0: Muchísimas gracias, eternos consagrados, guapos del centro.
1: 7 de la noche, 13 minutos.
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5: Boca come, ya tú sabes lo que sigue, Cholita linda.

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6: 7:32.
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8: Y este mix de Santiago que se baila en todo el Valle del Perú, ¿eh?

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1: 7 de la noche, 40 minutos.

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1: 7 de la noche, 46 minutos.
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0: Provecho, Paucar. Ahora sí, sácate los lentes, Paucar. Para que mires.
1: Bueno, tenemos el gusto de tener ya aquí en el escenario para bailar los Super Guaylas con mucha emoción. Y siguen subiendo para el concurso.

0: Muchas gracias. Vamos a ver las dos chicas. Abajo, por favor, abajo, abajo.
1: No, Julio.
0: Abajo,
1: no,
0: por favor.
1: Julio, no lo bajes, ¿eh?
0: Abajo, por favor.
1: Está bien, Julio, déjalo.
0: No, ya quería posar para tener de recuerdo.
1: Julio, déjalo que baile, para.
0: Ah, ya.
1: Que suba la gordita. Mi peso. ¿Para qué te has bajado? Sube nuevamente. Chinita, sube. No. Vas a bailar conmigo, sube.
0: Allá, sube. Te está llamando Horacio.

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0: estamos.
1: 8 de la noche, 11 minutos.
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3: Vamos.

0: 8 de la noche, 17 minutos.
1: ¿Dónde andas tú? Que te he echado más y menos. ¿Ya diste de comer a los animales?
2: ¿Y acaso tú me das de comer a mí, pues oye?
1: Sinvergüenza, quieres comer de día y noche. ¿Te gusta romper el lomo? Pues ahora te rompo la olla en la cabeza. ¡Toma!
2: ¡Ay, ay, ay!
1: ¡Toma!
2: Ay, no seas mala, María. Ya, pues oye.

0: Oye, María, ¿por qué te has acostumbrado a pegarme,
1: ¿eh? Es un desquite nomás, pues, por lo que has hecho conmigo.
0: Ya, pues, vamos a amistad.
1: Vamos a amistad, pues.
0: ¿Quieres bailar este guaylas?
1: ¿Bailamos?
0: ¿Sabes cómo se llama?
1: ¡Claro! Se llama rompeolla.

0: Antología del folclore. Sí, yo también te he
1: visto. 8 de la noche, 38 minutos.
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1: 8 de la noche, 40 minutos.

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0: institución musical Super Sonora Acollina, con categoría internacional.
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los hermanos Olga, Carlos, José, Ana, Marlene, Yacer, Mario y Noé. ¡Muedas!

en los Estados Unidos, Gabriela Muedas de la Cruz.

gozan Juan Alfaro y Yolanda Zulca, Ireneo Zulca e Isidora Vallejos. Por

nuestro folclor nacional. Juan Malásquez Huiza.

0: 8 de la noche, 51 minutos.
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0: 8 de la noche, 56 minutos.
1: ¡Alto ahí! ¡Hombre bomba! ¡No! ¡Hombre bailar! ¡Queremos bailar con

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1: 8 de la noche, 59 minutos.
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7: Vamos Marilu Guevara y su mancha, a seguir bailando, a seguir gozando. Y un saludo para la familia Lozano,

0: Bien, amigos y amigas, aquí está en otra calidad interpretativa que desarrollan los Engreídos Olímpicos de Huancayo, recordando los sucesos más importantes de la vida musical. Un éxito para recordar. Dice así.
1: Y para mi amigo Chino La.
0: Buenas, Chinito La.

Bien, amigos, recordar es volver a vivir. Un pasaje con estas canciones. A nombre de los señores mayordomos, la señora Dionisia Espinosa, Leoncio Vélez, Eduardo Espinosa y Jorge Risco Pizarro. Aquí está esta canción con los engreídos olímpicos de Huancayo.

orquesta Juancito Quiñones y Liliana Huacachi. Y aquí ya está, ahora sí, los super guaylas. Bailamos, gozamos. Super guaylas.

Y las palmas, señores, para los señores mayordomos. ¿Qué tal gala? ¿Qué tal declama de los artistas aquí en el escenario? Y con tu orquesta que te quiere. A ti, hermano, hijo del distrito de Carabayllo, los Olímpicos de Huancayo.

Aleluyam. Para ti con cariño, Santiago del Año, con Edilberto Paucar Camargo y su conjunto, Minca y Puri.

0: 9 de la noche, 20 minutos.
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0: Mi compadre de los Timba, la gente de la Gardenia, señor Timba.
1: Bueno, Pico Miguel, la gente de Pico Cerrito Rembote. Juancito de Nievería. Juanchito con nosotros, bienvenido, Tolito. Y ahora aquí está la voz de la cumbia con ustedes para bailar y gozar.
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0: chamaca, chamaca.
1: Rico C de Vinarte, Chacaloncito. Aquí está el Rico Vinarte. Para ustedes, con mucho cariño, Quique.

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0: bonito. 7 de octubre.
1: En el sonar de esta canción tienes que mirar al cielo. Porque en el cielo solamente está escrito su nombre, Lorenzo Panecita. Palacio Quispe, Papá Colón. Y en el escenario está su hijo, el que le canta al Perú y al mundo, José María Palacio Chacalón Jr.

0: Para la familia Menezes, suave, cocina Misa Junior. Ahí ya producciones. ¿Dónde están la gente de los callejeros? ¿Dónde están los callejeros con las manos arriba, señoras y señores? ¿Y dónde está la gente de Alianza Lima? ¿Dónde está la gente de Gron esta noche? Yo quiero que la gente de Alianza Lima me levante la mano. A ver, ¿hay aliancitas, sí o no? Oye, yo digo arriba, ustedes dicen Alianza. ¡Arriba!
1: ¡Alianza!
0: ¡Arriba! No hay aliancita, no hay callejero, carajo, ¿qué pasa? O se chupa. O en el estadio nomás grita, carajo.
2: Acá hay pura gente blanca azul, ¿sí o no?
0: Oye,

0: gente de Santa Anita.
1: Nicole.
0: Una vueltita. ¿Qué tal? Anda.
2: Así.

0: beber por tu amor. Señor, buen día, nos volveremos a encontrar. Y un cariño para mi tío Coto, el monstruo Coto.
1: Oye.
0: Desde Rico Agustino para Piedra Gorda, con cariño.
1: Y para Cholo Vicente Producciones.
2: María.

0: del rico
1: Agustino
0: y Devoto
1: Producciones.
0: Y no hay más nada. Y para Cholito Vicente Producciones. Oye, más rico.

0: Se viene el arroz con marisco, ¿no?
1: Dani, allá. Para Dani, Coqui, Marta, Cerrito el Pino.
0: Michael, para Coqui.
2: Sinchería, mamá Silvia.
0: Nero Jaime.
1: Gisela.

0: mujeres. Todas son iguales. ¿Por qué? Todas.
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0: cochina, mentirosa, cara dura.
1: ¿Pero por qué?
0: Todas son iguales.
1: No, eso es muy equivocado. ¡No! Los hombres todos son iguales, de traicioneros, tramposos, todo lo que termina con...
0: ¡Maldita!
2: ¡Que ni Dios ni el diablo lo quiere! ¡Va! ¡Aquí está! ¡La exclusiva de la cumbia para ti, Tarojita, que te da tu cumpleaños!

0: Gente bonita que sigue compartiendo con nosotros. Chanita, ay, Chanita. Pajarito.
1: Diego Sibley. Contra la Yorkina, José Luis y Valencita.

0: ¿Dónde están las chicas solteritas? ¿Dónde están las chicas solteritas? Quiero ver. ¿Dónde están las chicas? Parece que todavía no, ¿ah? Parece que todavía no hay solteras, ¿ah? Todavía creo que no hay solteras. Media hora más, sí.
1: Solteritas.
0: Así que.
1: Mono.
0: Buena Nancy, feliz cumpleaños, Nancy.
1: Te llego.

Dieguito Martín, su amor, Mario. Eli, Jesús.

0: Buenas Toto,
1: me chile.
2: Manito, digo,
0: Perico.
1: Vamos, Robert. Salud, primo. ¡Ale, Matías, los chipis!

0: ¿Dónde están los amigos? Los amigos de nuestro amigo Pincel.
1: Claro que sí, saludos.
0: Pincel Junior. ¿Dónde están los amigos de Pincel Junior?
1: Saludos a la gente de Rico Manchay.
0: Claro.
1: A mi gran amigo Misael, Limer y Fabio, con mucho cariño. La gente de Rico Manchay. Con cariño.
0: Y ahora.

Los amigos, los verdaderos amigos. ¿Dónde están los familiares de Pincel Junior? Un grito a las chicas, un grito. Chica que no grita es marimacha. Un grito a las mujeres. No escucho más fuerte, un grito a las mujeres. No hay mujeres, carajo. Ahora con los hombres. Un silbido a los hombres. Hombre que no sirve es mariconcito y le sube el voto. Ya saben, ¿ah? Y ahora, una vez más, con los hombres, un silbido a los hombres. Ay, hombre, carajo. Vamos, continuamos, señores, porque esta noche estamos rodeados de... ¿Ya? ¿Dónde está la gente de Alianza Lima?

0: allá.
1: Ay, Moisés, gracias, Moisés.
0: Sí, Pati Choro.
2: ¡Feliz cumpleaños, Junior!
0: Cristian de la Menacho y su amor Evelyn, con mucho cariño.
2: ¡Ven, Cristian!
0: ¡Marío!
3: ¡Junior Garras! ¡Omar!
2: ¡Junior! ¡Ujito Garras!

0: pesado, está pesado.
1: ¡Richard!
0: ¡Habla! ¡Habla!
1: ¡Mira! ¡Cómo lo mueve, mami! ¡Cómo lo menea! Derecha, derecha, izquierda, izquierda. Mueve la cabeza si te pone.
0: ¡Chico! ¡Nelson! ¡Hola, padrino Nelson!
2: ¡Nelson se llama! ¡Vamos, Dios! ¡Señora y señora con la galería máxima! ¡Adelante! Ahí está el derrame del escenario. La nueva imagen de Chagamol.
0: Para los íntimos de Manzanilla. Vamos a estar los íntimos de Manzanilla, con cariño. ¡Salud!
3: Buenas tardes, Raquel Feliciano.
2: ¡Vamos con sentimiento y alegría!

Hay que pasar por la cantina, chicos, hay que pasar por el bar. Bueno, para Pochita, para Huguito, con mucho cariño, los saludos muy especiales para toda la gente, para John Pizarro.

0: Oye, y esta es la nueva, nueva imagen.
1: Hola. ¡Ay! ¡Alza! ¡Chenal!

0: señoras y señores.
1: Rosita González, Sonia,
2: Armandito Coronel,
0: la base, el elegido de la victoria, de amor de Arhuamaca. Porque la victoria le eligió, señores. Y él es nacido.
1: Andrea.
0: Nacido para triunfar.
1: Rosita
0: Mildo, Chori, Catalina Huanca, el Agustino.
1: La familia Sendero.

0: Turri.
1: Miki, la pequeña Micaela.
0: Mi cosita lindo.
1: Ana, Turri Nero.
0: Y la seguimos gozando, señores.
2: Es tripa.
0: Y nos seguimos vacilando con Chacabol. El indio. Es el indio.
3: Juancito, somos Margot. La gente de Agustino.

0: Michel.
1: Para Wilder en el cielo, con cariño, la gente de Yerbatero.
0: Nicolcita Vildo, Chori, Catalina Vaca,
2: Daisy
0: y Barrio Lima Lucino. Paraguayo Neto, carajo.
2: Catalina Vaca.
0: El rico Abucho.
2: Ay.

0: Nepori, Jones, Sibé Aldure, Ayamildo, Chori, Felicunoyo Chunay, Angelino,
1: Ryan, José,
2: Geraldine,
0: Michelle, Samuel Erika, el pequeño Adrianito,
3: Buena Rosa González.
0: Oye, para Juancito y su mamá Margot.
2: Oye, para la gente de la mafia de Jauregui. Tatanero Turri.
1: La Santorita de Octubre.
0: Eso.
3: Rosa González, feliz día del trabajador.
2: Melchor en el cielo.
0: Peladito Laraco para Tutus en el cielo.
3: Tú que madrugas. Tú que madrugas. Feliz día del trabajador, Rosita.
0: Oye, señoras y señores, porque...
2: ¡Oh, Michelle! Pequeño Adriano.
0: Él es... Él es el elegido de la victoria, nacido para triunfar. La victoria lo eligió.

0: sina nzale
1: amen.
0: Allá
1: hay producciones.
0: Hoy estamos en operación.

0: Rosita González.
1: Sonido para mi cosita Michelle.
0: José Braga.
1: Su pequeño Adrianito.
2: Buena Andrea, del Agustino Gerald.
1: 7 de octubre, ¿eh? Erika de San Gómez, que está ahí, cumpleaños.
0: Ahí, ahí.
2: Gerald.
1: Oye, Chori.
2: Andrea.
1: Ese Mildo, Catalina Huanga.
2: La chica de la Chori.
1: Mi cosita Tripa, George. 7 de octubre.
2: Para mi cosita Chanchis. Chanchis.
1: Claro. Oye, qué buena.
0: Oh, brava.
1: Ahí a producciones. Es el elegido de la victoria, señores.

0: Lulito San Francisco.
1: Llegó parcero.
0: Oh, parcero.
2: Bueno, Lulito.
0: La gente rica San Francisco. Y con ese Lulito, la pequeña Briana.
2: Lulito, y decías que no.
0: El día jueves llegamos a San Francisco, Pesimar. Jueves San Francisco, cevichería Pesimar. Ahí estamos, ¿ah?
1: Colitas.
2: Bueno, Romery.
1: Lucero.
0: Y ahora.

0: Michel.
1: Buena Rosa González, Sonia González.
0: Erika, feliz cumpleaños.
2: El Tino.
3: Mi cosita Michel Chambi.
4: Ese Driba.

0: Eso. Seguimos tomando, señoras y señores. El público sigue llegando. Bienvenidos, muchachos. Ingreso libre toda la noche. Ingreso libre hasta las últimas consecuencias. El entradito está la cantina. El entradito está el bar, señores. Vamos a continuar con los éxitos chacaloneros. Aquí está la voz de El Elegido de la Victoria.
1: Buena, mi cosita Lulito.
2: Buena, Margot. Para la señora Margot, con cariño.
0: Oye, Michelle.
2: Juancito.
1: Romero y Caigo.
0: Tildo.
2: Cholo Huiro, la gente del Agustino, los picheros.
0: Chori.
2: En el cielo, con cariño.

Oye, qué buenas canciones. Éxito que nunca morirán, ¿ah? ¿Eh? Y nunca van a pasar de moda porque hoy por hoy Chacabón está vigente aquí en la Victoria, señores. Y no lo digo yo, no lo decimos nosotros, lo dice el público.

0: Tata
1: Romery de San Francisco.
0: Quiero que sientas el calor de mi beso. Quiero que

0: y de nosotros. Y ahora partiré. Otro elegante golazo para ti, elegantonero. Y ya me voy, ya me voy.
1: Tito Sánchez.
0: Tito Octubre. Y la gente sigue, sigue.
2: Llegando.
0: ¡Qué rico! Llegó mi cosita Harold. La gente va a llevar.

0: Misionero de amor. Muchas gracias, Eken, Tunita. Hola, Sandrita, con cariño. Gracias por la agüita.
1: ¡Ay! ¡Qué rico rumbo!

0: Carlos Palomía.
1: Te vuelvo mucho tiempo. Vuelvo a cantar, viejo.
0: Sí.
1: Sí.
0: Falta rata.

0: Buena Charito, Charito, feliz cumpleaños.
1: Buena Diana.
0: Charito, feliz cumpleaños.

0: Bueno, Johnny, para Linda Producciones, cariño.
1: ¡Feliz cumpleaños, Charito! ¡Charito, feliz cumpleaños!
2: ¡Buena mano! ¡Feliz cumpleaños!

0: Se llama la gente Leticia Paruro. La gente de Leticia Paruro. Buena Maricruz, Wilson y Gafo. La gente de Leticia Paruro, ¿ah?
1: Luis Palomino Gómez, y la vamos a subir a Maruja, con cariño.

Para Chivita y Cereza, para Capones, Santa Mari, Arecita, buena Gigi, buena Chipa, buena Leo, la gente de

0: Bueno, un saludo muy especial para el marino Chamay. Para el marino Chamay, para la gente chévere que estamos sin día gritando, disfrutando y gozando. Vamos ya a tierra. Sigue disfrutando y tomando de la rica cervecita bien heladita. Siempre con la calidad y el sabor y la alegría musical de la cumbia peruana. El Gran Chacal y Orquesta. Sus estrellas. Para ti, A y A.
1: Producciones.
0: Con mucho sabor.

0: y para mí no mames. Y la pone subida Maruja. Ay, ay, ay, por allá Pucho.
1: La gente de San Marcos. La gente de San Marcos, buena, bonito, Monterrey, Canevo, Carlitos.

¡Huangas! ¡Ahí están los internacionales, Huangas! ¡Para vuestros hermanos del norte! ¡Ahí está la calle musical de esta noche! ¡Contamos con la presencia de grandes amigos del norte del país!

lo nuevo. Con bueno, Willy Granación, para usted con bastante cariño. Un gusto tremendo presentarlo en el aniversario del Rico María. Aquí está. El

Tenemos saludos para Rolly. Saludos para Rolly Flores. Para Miguel Andrade, Julio Quispe, Raúl Bariona, Luis Castellanos, para Aybar Méndez, para Under Loyola, Luciano, por los parques, Purito, no.

0: trabajando con cariño. Y esto es los paraguayos de
1: La Cumbia,
0: el rico
1: Agustino
0: de Coto.

el padrino Julio, la madrina Peggy, Lady. ¿Por qué llora tu corazón? ¡Lo sorprendimos! ¿Vieron?

el padrino Julio, su amor Pei, su engreída Lady, la gente de Jauja, cintura Lady, cintura.

señores, algo jamás he escuchado por ustedes. ¿Dónde vas? ¿Dónde vas? El Príncipe Velo, Willy Producciones.

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1: Siempre con la Orquesta Folclórica Internacional,
2: Matices del Perú.

paso, abra paso, abra paso. Porque ahí va ingresando Eder Chanca y esposa Casilda Canchaya. Y de la mano, Timoteo Yacta y la señora

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1: 4 de la mañana, 59 minutos.

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5: 5 de la mañana, 7 minutos.

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1: 5 de la mañana, 40 minutos.
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1: 5 de la mañana, 46 minutos.

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1: 5 de la mañana, 59 minutos.

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0: 6 de la mañana, 28 minutos.
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0: 6 de la mañana, 40 minutos.

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1: 6 de la mañana, 59 minutos.

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6: 7 de la mañana, 7 minutos.

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porque a veces la vida se nos pone oscura. No entendemos lo que está pasando, no vemos salidas, no sabemos qué decisión tomar. Pero escúchame bien esto, Dios no siempre apaga la tormenta de inmediato, pero sí entra contigo en medio de esa tormenta.

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1: Una noche, en medio de una fuerte tormenta, un niño se quedó solo en su habitación. La lluvia golpeaba las ventanas, los truenos hacían temblar la casa y la luz se fue por completo. El niño comenzó a llorar, no veía nada, todo estaba oscuro. Cada sombra parecía más grande de lo que realmente era. Su papá, al escucharlo, subió las escaleras con una pequeña linterna en la mano. Abrió la puerta, se sentó a su lado y le dijo: «Hijo, no tengas miedo. Ahí está la oscuridad, pero mira, yo tengo esta linterna. La tormenta tampoco se ha ido, pero yo estoy aquí contigo». El niño se quedó mirando a su padre y sonrió. No necesitó que la lluvia parara para sentirse seguro. No necesitó que la casa se iluminara por completo. Le bastó saber que su padre estaba ahí. ¿Y sabes qué te quiero decir hoy con esta dosis? Que así es Dios con nosotros, contigo, conmigo. Porque a veces la vida se nos pone oscura. No entendemos lo que está pasando, no vemos salidas, no sabemos qué decisión tomar. Y hay momentos donde el alma se siente cansada, donde la tormenta golpea fuerte, donde el corazón pregunta: «Señor, ¿dónde estás?». Pero escúchame bien esto. Dios no siempre apaga la tormenta de inmediato, pero sí entra contigo en medio de esa tormenta. La Biblia dice en el Salmo 27:1: «El Señor es mi luz y mi salvación, entonces ¿por qué habría de temer? El Señor es mi fortaleza y me protege del peligro, entonces ¿por qué habría de temblar?». Qué palabra tan hermosa, ¿verdad? Y poderosa también, porque en la oscuridad Dios es mi luz. En la tormenta Él es tu refugio. En tu debilidad, en mi debilidad, Dios es nuestra fortaleza. Y en la soledad, Dios es tu compañía. No estás tan perdido como piensas. No, no estás tan perdida como te sientes. No estás tan acabado o acabada como el enemigo te ha querido hacer creer. Hay una luz que no depende del sol. Hay una paz que no depende del clima. Y una fuerza que no nace de tus músculos, sino de la presencia de Dios en tu vida. Tal vez hoy no haya cambiado todo afuera, pero Dios puede sostenerte por dentro. Porque cuando Dios está contigo, la oscuridad no tiene la última palabra. Cuando Dios camina con nosotros, la tormenta no puede definir nuestro destino. Porque cuando Dios nos abraza, la soledad pierde toda fuerza. La noche puede ser larga, pero no es eterna. La tormenta puede ser fuerte, pero no es más fuerte que Dios. Hoy te invito a que levantes tu mirada y repitas con fe: «En mi oscuridad Dios es mi luz, en mi tormenta Dios es mi refugio, en mi debilidad tú, Señor Dios Todopoderoso, eres mi fortaleza y en mi soledad tú eres mi compañía». En el nombre de Jesús, amén. ¿Lo crees? Vamos, adelante en el nombre de Jesús, porque la última palabra siempre la va a tener el Señor sobre nosotros. Recuerda, memorízalo y decláralo. Salmo 27:1. 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

Son las 7 de la mañana, mis amigos, 7 de la mañana con 32 minutos, ¿sabes? El día de hoy, un poquito tarde, por cierto, ya, es que tenemos derecho, pues, a descansar un poquito, ¿no creen ustedes? Además, es una edición sabatina, 7 de la mañana con 32 minutos a los 6 días del mes de junio. Ah, mira cómo se va acercando a paso agigantado, ¿no? Unas cuantas horas más y empezamos domingo 7 para ver los resultados, ¿no? Y bueno, pues cada uno irá a emitir su voto que le corresponde, ¿no? Pero por lo pronto las redes sociales han salido muchísimos, en especial los de la farándula, ¿no? Lo de la farándula, decir, si gana tal, me voy a México, me voy a España, me voy a otro sitio. Bueno, pues si te vas a México, yo no sé por qué, ¿no? Si también allá el gobierno es de... que posiblemente la razón es por qué tú te vas en México también. En este caso, no estamos ahí. De veras, pues. Así que vamos a esperarlo a Julio Chacón. Ha quedado ahí, estar acá en nuestros estudios. Esperamos que podamos contar con Julio Chacón, ¿eh? Estamos a la espera de Julito Chacón, ¿ya? Así que a ver si nos confirma Julito Chacón. Estamos esperando, mi estimado amigo, tal como hemos visto, entre las 7:30 a las 8 de la mañana. ¿Correcto? Atento, mis amigos, son las 7 de la mañana con 33 minutos, 7 de la mañana con 33 minutos, este espacio informativo, la voz del pueblo. Entonces decíamos, de veras, ¿no? Decíamos de que este domingo, el día de mañana, no veremos los resultados a boca de urna posiblemente, ¿no? En horas de la tarde, 4 o 5 de la tarde, ¿no? Para adelante, veremos ya los resultados. ¿Quién gana? ¿No? ¿Quién es el presidente o presidenta del Perú? ¿No? Por lo pronto... Bueno, están saltando a la palestra muchísimos, ¿no? Personajes, en especial de la farándula, ¿no? Casi como quien amenazando, mira que si votan por él, yo me voy, ¿no? Bueno, pues, las decisiones las toma cada uno, ¿no? Si no estás de acuerdo con los resultados o quien gane, simplemente agarra tu maleta y vete, pues, ¿no? Total, ¿qué hacemos? Por ejemplo... de ese programa de Esto es Guerra, ¿no? Que idiotiza más a nuestra juventud, de veras. Y es su minita de oro, ¿eh? Por si acaso, no es que ahí están porque son gratis, no, no, no. ¿Ah? Sino es su minita de oro, imagínense ustedes. ¿Ah? Es su minita de oro donde no les pagan en dólares, imagínense usted. ¿Ah? En este caso, no les pagan en dólares. Por hacer una, ¿no? Un cerrito, una columna de vasos, ¿no? O por pelearse por ahí, o por hacer la finta de que, mira, esa chica está enamorada de mí, no, que yo no le hago caso, cosas por eso, ¿no? Por eso digo, más idiotizando a nuestra juventud y amenazan, ¿no? Dicen, si gana fulano y tal, me voy. Y lo curioso es, ¿a dónde te vas? A México. Y es para reírse. A veces llegamos a una ridiculez total, ¿no? ¿Sí o no? Si es que no estás de acuerdo con tal personaje, me voy pues a un país donde no tiene la misma, ¿no?, aplicación de gobierno, yo qué sé, ¿sí o no? Con otras perspectivas. Pero no me voy a ir a uno donde está lo mismo. ¿Dónde está la gracia? ¿Sí o no? ¿Dónde está la gracia? Pero en fin, cada uno es dueño de lo que puede hacer. Pero, ¿no creen ustedes que calladito uno se ve más bonito? ¿No creen ustedes? No, si no estoy de acuerdo, ganó o quien salga el resultado y no estoy de acuerdo, simplemente me voy, pues. No, me voy, punto. No hago tanto lío de que esto, que el otro, ¿no? Pero bueno, pues vamos a ver qué es lo que...

0: Amigo, buenos días. Sí, te escuchamos. ¿Qué tal? ¿Cómo estamos?
1: Acá escuchando su programa, profesor Ronald.
0: École, un poquito tarde el día de hoy, nos levantamos un poco tarde, pues bueno, es sábado, hay que entender, ¿no? Un poco
1: pero
0: la cama llama.
1: Sí, profesor, pero no lo normalices bien.
0: Que no sea costumbre. École, pero no me voy a reír mucho porque también me han dicho, profesor, si usted se ríe, usted se burla. Ya tengo que estar con la cara de cachaco, ¿ah? ¿Eh? ¿Serio, caramba?
1: No, profe, sabe que el periodismo es llevar la verdad al pueblo, la verdad que sí. ¿No? ¿No es cierto?
0: École.
1: Usted estaba comentando que aquí los farándulos, esos personajes que quieren ir, algunos periodistas me dicen, ¿no? Se van a Sánchez y me voy. Que se vayan. Profesor, ¿a dónde van a ir? Se van a ir a limpiar los zapatos de los gringos. A eso van los abogados, los grandes profesionales. ¿A qué van a otro país, profe?
0: École. Los que van en especial a Estados Unidos, como dice usted, ¿no?
1: Servicios profesionales. Ah, van a dónde a limpiar los zapatos, pues allá, ¿no?
0: Sí, pues.
1: Tendrá recursos también para 10 años, creo que es. ¿No?
0: Porque si son acá profesionales, ¿no? Acá por decir que el Perú son profesionales, cuando van, digamos, a Estados Unidos, no van y ejercen su carrera, por si acaso. No, para nada, tiene que, ¿no? Convalidar, creo que hacen ese tema, si es que lo permiten, y ahí, ¿no? Recién, pero si no es así, haces chamba donde caiga, ¿no?
1: Claro, ahí están lavando servicios, ahí están, ¿no? Ahí de construcción civil. Mientras acá en el Perú ellos son, bueno, pues, ¿no? Héroes, ¿no? Abogados, no sé, pues, a veces es así. Bueno, pues, si quieren, dice que se vayan, pues, no se tienen plata, ¿no es cierto?
0: École, bueno, que se vaya lo que tiene plata.
1: No, es claro, un pan menos, un plato menos, de repente ya, pues, que se vayan, pues, no le están nada. Por eso, profesor, a veces es lo mismo periodista, ¿no? Pues, es filipate, por decir, ¿no? Un tipo terroqueador. No está de acuerdo que se vaya, pues no, que vaya a Puno, para que vaya a ver si le reciben Puno también.
0: Que se vaya a Puno nomás, que se vaya a Puno. ¿Sí o no?
1: Sí, profe, la verdad, a mí me da una risa cuando dicen, no, me voy a ir, si gana el Sánchez, me voy, que se vaya, pues no, bacán. Ah, que se vaya.
0: ¿A qué otro me dice? Si gana JP, me voy a atar, país.
1: Bueno, se va a estar, me pueden estar, va a estar feliz porque ahí
0: ahí no están los terrucos, ahí están los Sánchez. ¿Sí o no? Pero bueno, de veras es impresionante escucharlos, leerlos, ¿no? Y lo peor es que ahora han salido a través de la farándula, ¿no? En especial la farándula, masivamente, que esto, el otro, como quien condiciona, ¿no? Mira que yo tengo jale, me siguen tantos y ya pues, ¿no? Si ya no voy a estar en esto, me voy y ya van a perder ustedes. No pues, caramba. Eso me extraña bastante, pero en fin, cada uno es libre de elegir de la mejor manera que creen y vale lo que usted nos aporta, ¿no? Si se van, van a ir a hacer los limpiazapatos o los limpiapotos, ¿no? Ahí, no otra cosa, ¿sí o no?
1: Sí, tengo amigos que han ido allá, están de albañiles, están de ayudantes.
0: O cuidando a mayores de edad, ¿no? Personas de la tercera edad.
1: Eso, exactamente, a eso van, ¿no? Y ahora... Esa es la pura verdad, la realidad que nosotros somos, ¿no? Y bueno, fíjense que se vayan, profe, no hay problema. Que se vayan. Pero si tendrán recursos para irse, para vivir años, no sé, ¿no?
0: Bueno, van a romper su chanchito seguramente, pues. Pero justamente esperamos que le alcance solamente el pasaje de ida. Claro. ¿Sí o no? De vuelta nada.
1: No, es claro, porque nos perroquean, nos dicen que somos comunistas. Bueno, el comunista va a quitar su casa. Mejor, pues, ¿no? Que voten por Sánchez para que tenga casa siquiera, tenga su chacra, si nunca la han tenido.
0: Vamos a ver qué es lo que va a pasar.
1: Claro.
0: École.
1: Si dicen que nos van a quitar, dice el si Sánchez gana, va a quitar su chacra, le van a quitar su cuenta en el banco, va a quitar su chacra, su ganado, su casa. Ya, pe, bacán, pe, que voten entonces, pe, profe, para que tenga su casa el que no tiene, ¿no? Que vive en cuarto alquilado. ¿Qué más?
0: ¿Qué fue? Estaremos ahí a ver, sumaremos pues a partir de mañana a las 4 o 5 de la tarde que se da boca de urna, ¿no? El resultado, veremos quiénes ya se están enrumbando, ¿no? Pediremos a nuestros coleguitas ahí en la capital que se aposten ahí en el terminal, ¿no? En el aeropuerto, a ver cuántos serán de verdad, ¿sí o no?
1: Exactamente, vamos. No, ojalá pues.
0: Iremos sumando uno veros, dos veros, tres menos. No, ahí de Willis creo que se van todo y canal, ¿ah? ¿Eh?
1: Ay, profe, ¿por qué esta prensa de Willy es solamente para desinformar? ¿Verdad? O sea, ellos han elegido una carrera de profesión de ser periodista para que nos supone la verdad, ¿no?
0: Sí, pues. Si le han quitado la chamba a los técnicos en enfermería.
1: Sí, pues.
0: ¿Sí o no?
1: Es cierto.

0: Metafóricamente hablando, por si acaso, porque los técnicos en enfermería se especializan en cambiar, ¿no?, los pañales, limpiar los potitos, ¿no? Ahí, caramba, los que no pueden trasladarse, ¿sí o no? En cambio, estos que van a ir, van a limpiar, pero completo. Ay, ay, ay. Bueno, vamos a ver, ¿qué te ha parecido el día de ahí la colocación de la primera piedra a propósito, Claudio?
1: Profesor, la verdad no estaba ese momento, cuando pasé estaba ahí. Bueno, me alegra esto, profesor, porque creo que es un avance más para Villarrica.
0: Sí, pues. Y lo que ayer hablaba, y eso va a ser el recuento ahora, ¿no? El alcalde, caramba, en su ofrecimiento era 4 cuadras, ¿no? De ofrecimiento de campaña. Y está terminando con más de 40 cuadras. Imagínese usted. ¿No? Y la población, ayer han estado ahí quienes estuvieron, ¿no? Contentos. Me alegro bastante de mi amigo Salinas. Un saludo para mi amigo Salinas, ¿sabes? Lo escuché ayer, ¿no? Donde mencionaba justamente, he escuchado en la radio más prestigiosa de Radio Chalón, del maestro Quispe, donde lo ha entrevistado el alcalde, ¿no? Y se ha dado a conocer de la deuda que tenía, y que también ha dado a conocer que no va a dejar deuda alguna para la siguiente gestión. ¡Qué bacán! Y eso es cierto, en la entrevista lo dijo, ¿no?
1: Este alcalde está transparentando todo, ¿no? Ojalá sea así, porque a veces también entran otros alcaldes y dicen la contra, no sé, que a veces también no entendemos.
0: Sí, pues, es que para todo que entra nuevo, para figurar que va a hacer nuevo las cosas, dicen, no, pues, te han encontrado todo mal, ¿no? Todo está mal. Pero, bueno, vamos a ver. Te agradezco, Claudio, por fin. Muchísimas gracias por llamarnos a esta hora de la mañana.
1: De igual manera, profesor. Gracias.
0: Un abrazo. Siete de la mañana con 43 minutos, ¿eh? 7 de la mañana con 43 minutos. En tu espacio informativo, en esta edición sabatina de La Voz del Pueblo. Desde Villarrica, por supuesto, desde Villarrica, la tierra del café más fino del mundo. Aunque ya estoy dudando, de veras. El día de ayer tuvimos la entrevista con el señor Barrial, ¿no? Que está integrando, él es el presidente de la Federación de Cafetaleros de Villarrica. No, ustedes saben esa, él está integrando, ¿no? Y me extraña, porque el día de ayer tuvimos la entrevista, ¿no? Y le pregunté, caramba, si la Federación de Cafetaleros, por ejemplo, al señor Julio Chacón, que ha anunciado días atrás que no estaba haciendo algunas gestiones en bien de la Federación, ¿no?, de los cafetaleros. Entonces, ¿no?, de repente le están auspiciando, no, siquiera preparando para su desayunito o para su pasaje, ¿no? Aunque no necesariamente que tendría que ser un pago, ¿sí o no? Pero el señor Julio Chacón nos dijo, no, todo es con la mía, para empezar. Todo es con la mía, profesor. Ah, caramba. Y la otra, el señor Barrial ayer dijo, no, profesor, nosotros no tenemos plata. ¿Cómo? No, no, la federación no tiene plata. ¿Qué? ¿What? ¿Cómo? Sí, pero usted ha viajado para tal sitio. Sí, pero más bien el alcalde, la municipalidad nos ha colocado. ¿Qué? Va a haber 400 toneladas de abono, profesor. Y alegre estaba, ¿no? Estaba súper contento ya con lo que se traía. Pero lo malogra cuando dice, sí va a traer, pero estamos en coordinación porque tiene que ir hasta la chacra. Dice, el que va a traer tiene que entregar en la chacra. Así le digo. Y los 400 abonos va a ser entregados en la chacra. Sí, profesor, ¿pero a dónde va a llegar la chacra? No, va a llegar acá y de acá se tiene que trasladar. Y para eso estamos en coordinación también con la municipalidad. Oiga, ¿la municipalidad qué cosa es? ¡Dios mío! ¡Caja chica de la Federación de Cafetaleros! ¿Te miras? ¡Caja chica! No, porque menciono una, coordinación con la municipalidad. Menciono otra, estamos con la municipalidad que nos ha, no, auspiciado. Oiga, caja chica. Señor alcalde, caja chica de la, en este caso, de la Federación de Cafetaleros. Eso me extraña bastante, de veras. De veras, le soy sincero, me extraña bastante. Una Federación de Cafetaleros. ¡Cafetaleros! ¿No que estamos en la tierra del café más fino del mundo? No es que digamos estamos en la opulencia, pero también nos defendemos, pues. También hay gente que está sacando al exterior, ¿no? Están exportando su café. En cada feria, por ejemplo, que participan en Lima, que se han ido a Tingo María, han vendido. O sea, hay ingresos. También no podemos minimizar o victimizarnos de que no tenemos nada, no alcanza. Y el día de ayer todavía toca 800. A mí dice, profesor, claro, como usted gana bien, no su sueldo. Y después otro deslizó, no, como usted gana bien acá el periodismo. Así, ¿eh? Que estábamos haciendo plata nosotros. Y cuando le empecé a encarar, le digo, señor Barrial, ¿y usted sabe cuánto es mi sueldo? Ya, lo que tengo como profesor cesante y jubilado. Y cambió de cara. Cesante y jubilado, profesor. Claro, ¿usted sabe? No, 830 soles, señor. Y se quedó frío. Ni siquiera, le digo, el sueldo mínimo. Lo que usted percibe es mucho más que el sueldo mínimo. ¿Te das cuenta, le digo? Y usted acaba de mencionar que, claro, como usted gana bien como profesor. Ah, yo pensaba, profesor, yo pensaba que estabas en actividad. Y le digo ahora, has realizado que como periodista ganamos bien. Mira acá. Y le muestro los equipos que tenemos acá. ¿Qué se llama esto? ¿Ah? Sus equipos, profesor. ¿Y qué significa eso? ¿Acaso me lo han regalado? No, profesor, es una inversión. École, es una inversión, le digo. Y si hago una inversión, ¿no tengo derecho a tener ingresos también, una utilidad? Ah, sí, profesor. Y entonces, ¿cómo das a entender de que también nos beneficiamos, ganamos un montón? Y si usted supiera, le digo, no se gana un montón, pero al menos tenemos pues siquiera para sobrevivir. Pero ellos no, como cafetaleros no tienen plata. Palabra. Como cafetalero, como asociación, no tienen ni un céntimo de sol. Y los integrantes, Julito Chacón, como cafetalero, caramba, integrante de la federación, no aporta nada. ¡Qué duro, qué hueso! ¿Cómo es posible, Julio Chacón? Te estoy esperando. Ah, de veras, le vamos a preguntar cuando llegue, ¿no? O sea, es hueso, duro de roer. No, que no aporta nada, ni un céntimo de sol. ¿Dónde están los hermanos cafetaleros que integran la asociación? Pero eso sí, me dicen que van a venir, que son como 2,000 socios, ¿no? Que les va a tocar más o menos 4 sacos, ¿no? De a uno. Pero le digo, ¿4 saquitos no pueden llevar a su chagra? No, profesor, a veces no vienen, entonces se lo tienen, se lo lleva. Pero si no viene, entrega a otro, pues. ¿Sí o no? Otro que necesita, otro que quiere, que le hace falta en su chacra. Y no supo qué responderme. De veras que no supo qué responderme. Y después lo rematé. No, le digo, oiga, yo estoy muy decepcionado a los cafetales y usted me está dando la razón. Hace unos años atrás en La Oroya, la gente salió a reclamar y recibió pues una tunda, una golpiza de padre y señor mío por parte de la policía. No, con bombas lacrimógenas, no, ahí su castigo, su arrete y todo lo demás. Y ahí la gente de La Oroya supo ayudar a esa gente que estaba siendo maltratada. Los cobijó en su casa, les dio agüita, les dio esto, el otro, señores. Y en agradecimiento se programó volver allá a La Oroya, llevando nuestros productos banderas y entregarlo a la gente en agradecimiento. Pichaná que fue. Yo me he quedado sorprendido. Ahí tengo las imágenes, ¿no? Por si acaso. Tengo las imágenes, las fotografías. Oiga, esos volquetes que tenemos acá de la municipalidad para llevar tierra, material, esos mismos volquetes de Pichanaki llevando naranja, llevando mandarina, así a granel, de veras, a granel, ahí, café en las camionetas, esa camioneta que van a la chacra, los 4x4, esa, llenecito de café a granel también, pero tostado y molido. Yo me he quedado sorprendido, anonadado. Mientras que Villarrica, la tierra del café, hacíamos el pedido, ¿no? A ver la gente que nos colabore. Habríamos llegado, sin exagerar, a 2 saquitos. No, café que ya embolsadito y todo. Y después nos mandaron otro medio saquito. Y dijimos, bueno, medio saquito está bien. Pero ¿cuál fue la sorpresa cuando lo abrimos? Era café cachaza. Debería ser café cachaza. Y lo miramos con lo que estábamos en cachaza. ¿Qué significa el café cachaza? No es que sea mal tampoco, ¿ah? No. No, pero no vamos a agradecer con café cachaza, pues. Y todavía de Villarrica, la tierra del café. No íbamos a llevar eso a agradecer a la gente que se portó bien con nosotros. Y ahí está mi amiga Doris Espinosa, la finada. Nos miramos con cara, pero no, de tristones. Y aún así nos fuimos llevando. Llevamos. Y cuando estábamos en La Oroya, viendo a los otros carros, a la gente de Pichanaki, que hasta con esos carritos areneros, con esos carritos también llevaron. Fue de veras una cantidad de vehículos, ya era fenomenal, de veras, era sorprendente. Esos carritos areneros, esos jeeps, los jeepsitos que van a la chagra, cargados su carreta detrás, llevando su fruta, ¡qué bacán! De acá, de Pichanaki, a La Oroya, mis amigos, con el frío y todo destapado, ¿sabes? Pero ahí estaba la gente que llevaba a agradecer a la gente de La Oroya. y Villarrica. Nos metimos una cuadrita, empezamos a repartir, creo que no duramos ni media hora, ya exageradamente, y se nos había terminado. Mientras que el otro se fueron a la Oroya Antigua, a la Oroya Nueva, por los barrios, acá a la entrada de en este caso, subiendo de Tarma para la Oroya, y nosotros ya no teníamos ya para poder tener, de veras. Y después la gente nos recibió, nos agradeció, y también a su vez nos compartió ahí, prepararon en la municipalidad un almuerzo, hubo un desfile, ¿no? Pudimos participar, nos entregaron un estandarte ahí, no sé dónde estar, pero lo tenía la finada Doris, ¿no? Que lo trajimos, ¿ah? Que nos entregó la municipalidad de La Oroya, de veras. Entonces, miren ustedes, ¿no? Para cuando se trata de colaborar, no están. Pero cuando se habla de exoneración, cuando se habla de que, ¿no? Las deudas, caramba, se van a ampliar, y ahí sí aparecen. Ahí sí son cafetaleros. Ahí sí tienen problemas. Y la otra, que le pregunté también, no, profesor, pero nosotros tenemos problemas con la Roya. La Roya, le digo, la verdad que yo escucho cada año la Roya, la Roya, la Roya. Oiga, ¿todavía no se ha llegado a exterminar la Roya? No, profesor. ¿No se ha llegado? No, profesor. ¿Y por qué estás buscando abono? ¿Por qué has buscado abono? El abono significa que la planta está yendo bien y necesitan, pues, no, caramba, ahí un apoyo más para que siga fortaleciéndose. Pero si tiene Roya, ¿para qué le vas a echar abono? Y se quedó frío. No, profesor, pero esto, oiga, ¿y has pedido apoyo a las instituciones? Por ejemplo, acá al instituto, a la carrera respectiva, que investiguen por qué y que busquen la alternativa para que lo desaparezcan. ¿Ha buscado? No, profesor. ¿Ha ido a la Universidad Agraria? Sí, profesor, pero cuesta. Claro, pues que cuesta, da de gratis. Pero a lo que están perdiendo, tienen que invertir, pues. Y que estamos buscando quién nos ayude, la municipalidad seguro. Y otra vez regresa a la municipalidad. Oiga, le digo, señor Barrial, usted ya tiene que dejar el cargo, pues. Usted ya es vitalicio. ¿Cuántos años tiene? No, profesor, pero antes de la pandemia. No, ¿cuántos años lleva usted? Yo lo conozco a usted tantos años. Y se quedó frío cuando le pregunté cuántas cuadras de café tiene usted. Me dijo acá, 4. Y le digo, ¿está también tu señora esposa? Le digo, también integrando eso. Ah, ¿y dónde está? ¿Cuánto tiene allá? En Iscosadín, el 7 de junio, y se quedó frío, porque pensó que no sabía, pensó que no conocía. Ah, tenemos un contacto telefónico. Hola, buenos días.
1: Profesor Ronald.
0: Sí.
1: Justo usted está comentando, ¿no?, sobre el arroz, el café, que todos los años, lo que ustedes quejan. Incluso yo tengo otro igualito, ajá, similar a eso, profesor. Quiero recalcar lo siguiente. Profesor, la verdad tenemos la Universidad de La Molina, lo del instituto, no sé cuántos entidades más, profesor, que hasta hoy, me pregunto, no saben curar cuándo, o sea, no saben, no hay un estudio científico, no hay un estudio, no sé, acá como en el Instituto Villarrica, como en La Molina, ¿no? Uh-huh. Profesor, yo que me dedico a la venta de, me compro
0: de ganado.
1: Ajá. Voy a las chacras, veo, hay ganados orinando sangre. Se llama hematuria. ¿Cuántos años, profesor? No hay una investigación para dar el caso de este.
0: ¿Y no se conoce alguna alternativa? Se ¿no se conoce?
1: Y nada.
0: ¿Así, no? ¿Y el ganadero, cómo contrarresta eso?
1: Ahí está. Los ganaditos, mira, tiene su fase. Primero, segundo, tercero, están muriendo. Orinando sangre. Uh-huh. Y no hay una investigación. ¿Cuántos años, profe? Y no le dan.
0: Sí, pues, eso me extraña a mí también.
1: Nada, profe, extraña,
0: si toco el tema del instituto, porque ellos llevan el trabajo de investigación en el campo. Y ahora usted me dice de los ganaderos. Yo me quedaba corto, solamente estaba con el café. Pero ahora el tema de los ganaderos es otro tema.
1: Así, solo. Es una enfermedad, profesor. ¿Cuántos ganaditos y cuántas vaquitas se mueren en la chacra?
0: ¿Qué? A veces
1: estamos llegando a una, dos, tres cuadras, se mueren y no hay investigación.
0: ¿Y qué hace la asociación de ganaderos? Porque también tienen una asociación ustedes. ¿La asociación de ganaderos qué hace? ¿Tampoco?
1: Sobre eso no dicen nada. No.
0: También otros que no tienen billetes también, son miquis.
1: Los mismos grandes ganaderos que tienen profesores están pasando esta situación y el ganado que se mueve con esa enfermedad hematuria. Y no hay investigación, no hay una acción por ganaditos. Hasta no solamente hembras, están dando a los toros, terneros.
0: Claro, me imagino, ¿no? Debe ser contagioso en todo caso.
1: Nunca se han pronunciado. Yo, justo cuando usted comenta de esto, mi La semana pasada había una señorita que me estaba vendiendo y le pregunto, ¿no? Mi hija está estudiando en Huancayo, tenía su tecnista. Y le digo, por favor, si está estudiando, hazle pregunta a tu hermana, dile, a ver, que diga a los rectores, a los que enseñan, el caso de Maturia. ¿Por qué no enseñan eso? ¿Por qué no investigan? O sea, alumnos que salen, prácticamente, si tú le hablas, no saben nada. Un ingeniero, su tecnista, no está cumpliendo su función, solamente que saben los
0: certificados. Se basan en un contenido, ¿no? Que ya se ha dado hace un tiempo atrás, pero no se basan en lo que está pasando en la realidad, ¿no? O sea, les falta salir al campo, pues. Ahí tendría que hacer laboratorio en el campo, ¿no? En los ganaderos, por ejemplo, ver ahí, investigar. Igual acá los cafetaleros en el campo. ¿Qué va a estar dibujando en la pizarra? Pues un cafeto, ¿no? Mira que esto. O un ganado está orinando sangre. Por favor, pues. Pizarra ya no. Campo. Deberían de ser ahí al menos, ¿no? Trabajo de investigación. Pero en fin, gracias por alcanzarnos ese dato, ¿eh? Vamos a preguntarle al presidente de la Asociación de Ganaderos. Muchas gracias, mi estimado amigo.
1: También a los responsables del instituto, porque no enseñan, no sé, no entiendo.
0: Sí, pues, pero sí son buenas para celebrar su aniversario, hasta altas horas de la madrugada. ¿Sí o no? Así es. Y acá sí, en el parque han celebrado bien, caramba, hasta el día siguiente.
1: Así que los técnicos que salen del instituto, profesor, no saben qué es inmaturia.
0: Y no saben cómo agarrar el chafle de repente para machetear tampoco.
1: Claro, no saben qué, no, si tú hablas de inmaturia, no saben qué es una inmaturia.
0: Inmaturia.
1: Así es, profe. Sí.
0: ¿Ah? Gracias a ti, más bien, mi amigo. Muchas gracias. ¿Eh? Vamos a tomar nota de lo que nos dice hematuria, ¿no? Hematuria. Caramba, es una enfermedad, dice. Del ganado, ¿no? Y nuestros amigos del instituto o de Senasa, ¿no? Ayer hablaba de Senasa, también dice que nada, no pasa nada con Senasa. Así nos dijo el señor Arial, no pasa nada con Senasa. Oxapampa, peor. Y entonces, la municipalidad, profesor. Se ha enamorado, creo, Barrial, de la municipalidad. Señor alcalde, creo que se ha enamorado usted, del señor Barrial, cafetalero. De veras, pues, fuera de bromas. Porque no me explico, no, de todo lo que hemos hablado, como 10 veces municipalidad, esto es la parte económica, ¿no? Atento, mis amigos, son las 7 de la mañana con 59 minutos. Bueno, como es clásico, nuestro amigo Julio Chacón se ha autoinvitado para el día de hoy. No, él es clásico de autoinvitarse, ¿no? Él no lo invita, él se autoinvita nada más. Y me decía, profesor, tengo una noticia bomba, ¿no? Para dar ya dos temas, me dice. Ya, bacán. Entonces, mañana, listo, profesor. 7:30 a 8:00. Perfecto, todavía estamos, ¿no? 8:00. Ya está acá en nuestros estudios Julio Chacón, que acaba de aterrizar. Vamos a conversar con él, ¿no? Y que nos pueda explicar esa noticia bomba, ¿no? Que nos dice que tiene dos noticias, pero bomba para Villarrica. Bueno, vamos a hablar. Julito Chacón, ¿qué tal? Buenos días, bienvenido.
2: Muy buenos días, profesor Ronald, muy buenos días a todos tus radioescuchas a nivel local y a nivel de las zonas rurales. El día de hoy justamente me encuentro acá en tu emisora para poder dar a conocer algunas gestiones que venimos realizando a nivel nacional.
0: Cole, antes de entrar a eso, para no olvidarme, mi estimado Julio, ayer tuvimos la entrevista con el señor Barrial, presidente de la Federación de Cafetaleros, donde nos anunciaba 400 toneladas de abono que iba a llegar acá a Villarrica. En un momento usted me mencionó algo de abono, si no me equivoco. ¿Se refería usted a ese abono?
2: Sí, debemos aclarar, maestro Ronald, que esa gestión del abono data del año 2024, cuando salió un decreto de emergencia para el sector cafetalero, ¿no? Entonces, esas gestiones se han venido realizando a través del municipio, porque el municipio ha empadronado a los casi 2.000 agricultores en Villarrica, porque nosotros somos más de 2.800.
0: Me dicen más de 4.000 que eran.
2: No, 400
0: con toneladas. Pero filtrando, sí. ¿No? Ha llegado a ese monto de 2.000.
2: No, pues vuelvo a decir, ¿no? Lo que se ha logrado nomás es empadronar casi a 2.000 agricultores, porque muchos de los agricultores cafetaleros de Villarrica ya desconfían de toda gestión que se hace, ¿no? Porque si bien es cierto, hay veces el Estado a nivel del Ministerio de Agricultura, a nivel nacional, a nivel regional, ha venido engañando a muchos capicultores y ellos no están, dice, para que pierdan tiempo, ¿no?, en ese tema del empadronamiento, ¿no? Pero debemos recalcar y debemos ser muy enfáticos acá que ese tema del empadronamiento netamente fue en mérito a un decreto de emergencia del sector agrícola a nivel nacional y la municipalidad, en coordinación con la Ministerio de Agricultura de Villarrica, en coordinación con la Federación de Cafeteros de Perú a nivel de Villarrica, comenzaron a hacer este trabajo de empadronamiento, ¿no? Han llegado a todos los sectores.
0: Es encabezado por la municipalidad.
2: Sí, la municipalidad ha liderado todo esto.
0: École,
2: la municipalidad ha liderado todo el tema, ¿no? Entonces, de acá también queremos agradecer, felicitar a los técnicos de la municipalidad, del Ministerio de Agricultura, también a la Federación de Cafetaleros, también que 2024, 2025 han trabajado arduamente para poder alcanzar esta información.
0: ¿Y cuál ha sido su chamba de agricultura? ¿Cuál ha sido la chamba de ellos?
2: De ellos. Claro. Iban a cada localidad, por ejemplo, iban a Eneñas, y en Eneñas ellos, a través de formatos, rellenaban justamente...
0: ¿Eso no hacían los técnicos de la municipalidad?
2: No, pero la federación también ayudaba, porque, valgan verdades, a veces los agricultores cafetaleros quieren todavía que vayas a su casa, que lo invites personalmente, por favor, acércate, ¿no? Y como te vuelvo a decir, ¿no?, la población capicultor en Villarrica está harto a veces de que el Estado o alguien te prometa algo y no le vienes cumpliendo. Entonces ya desconfían totalmente en estos tipos de actividades, ¿no?
0: Perfecto. Ahora, bien, en todo caso, la municipalidad, aunque ayer nos dio a entender otra cosa el señor Barrial, ¿no? Pero bueno, la municipalidad está encabezando en todo caso esto de los agricultores, ¿no? Y a razón de eso llega estos 400 toneladas.
2: Aún todavía no llega.
0: No, va a llegar, pues.
2: Sí, ya está.
0: Incluso me han compartido el día de ayer ya un mensaje donde ya está, me dicen, allá en la capital Lima para las coordinaciones con la movilidad.
2: Sí, mire, ese abono ya está adquirido ya a inicios de este año, ¿ya? ¿Qué pasó? Que hace 2 meses aproximadamente ya esos abonos iban a ser repartidos a nivel nacional, porque no solo es para Villarrica, es a nivel nacional para que puedan repartir al sector agrícola. En ese momento, cuando se da la licitación para que las empresas de transporte traigan ese abono desde la capital a los distintos lugares, sube un incremento del combustible, ¿no? Usted mismo sabe que el petróleo, que estaba a 16.50 o 15.50 acá en Villarrica, logra subir hasta 26.50 en el ámbito, ¿no?, local. Así también sucedió en Lima. Entonces estamos hablando que el promedio de galón subió casi entre 8 a 10 soles, y eso hizo que las empresas que habían participado en esta licitación de transportes, ajá, renunciaron a ese tema, ¿no? Porque verdaderamente dijeron, nosotros hemos participado cuando el combustible estaba 15 soles, yo ya tapé 25 soles, entonces no es ganancia. Entonces ellos renunciaron a este tipo de acto de transporte, ¿no? Entonces el Estado, a través del Ministerio de Agricultura, de vuelta convocó con nuevas bases y consiguió por ahí un dinero más adicional para que puedan solventar este déficit que faltaba en cuanto al combustible que había sufrido un alza, maestro Ronald.
0: Nicole, vale esa aclaración, ¿eh? Porque también hay que entender, vuelvo a decir, por el monto, ¿no?
2: Claro, claro.
0: Ahora, acá me han compartido justamente, buenas tardes, dice la señora Olinda, si hoy día se ha suscrito el contrato con la empresa transportista para el traslado de guano de la isla a Villarrica, por lo que se viene las coordinaciones con la unidad del zonal para el recojo y traslado de guano de las islas, una vez que no se alcanza el contrato, la subunidad de abastecimiento de agro rural. Esto es lo que nos han mandado, ¿no?, al respecto, lo que en este caso el señor Barrial, conjuntamente con su esposa, nos da a conocer.
2: Sí, está bien. Y acá felicitamos nosotros a la señora Olinda, quien es la presidenta de los cafetaleros a nivel nacional, también al señor Vicente Barrial, que hay veces de una manera silenciosa ellos también.
0: Ella es la presidenta de la nacional.
2: Sí, nacional, la señora Olinda, ¿no? Entonces, ella, como tiene ese rango nacional, entonces tiene la facilidad de poder ingresar a cualquier institución del Estado y hacerle las gestiones correspondientes, ¿no? Así también el señor Vicente Barrial ha sido ratificado acá en Villarrica como presidente de la Federación de Cafetaleros. Entonces, ellos, por su investidura, tienen el acceso fácil de poder llegar a estas instituciones. Y creo que desde acá saludamos y felicitamos, porque lo que yo antes estaba advirtiendo, que el combustible estaba en este problema, es de una reunión que hemos tenido con el ministro a fines del mes de abril.
0: Aunque ahora ha bajado.
2: Sí, ha bajado el combustible, ¿no?
0: En Lima.
2: Sí, pero
0: para acá. En la Merced.
2: Sí, pero acá no.
0: Pero en Villarrica no ha bajado.
2: No, pues no repercute esa baja.
0: Ah, de veras, acá está el petróleo, acá en este señor malcriado que ha amenazado al profesor David Travesaño. este señor Cristian Cárdenas, sí, de Pulcar, creo que es su grifo, ¿no?
2: Creo que sí, abajo, en
0: el barrio industrial. Barrio industrial, ¿no? Acerca a la base. Ya, 24.99. Cacho asiento, tío, 0.99. O sea, 25 soles. Uh-huh. Ni modo que te va a dar tu vuelto, ¿no? ¿Sí o no?
2: Claro.
0: En la Merced, petróleo, te hablo de petróleo, ¿eh? 20.80 el galón. Mire la diferencia. De Villarrica, acá a la Merced, Chanchamayo.
2: Casi 5 soles estamos viendo, ¿no?
0: O sea, qué lejazo, ¿no? Este señor traerá acá de la Merced, nomás subió el combustible, ¿no? Y el transporte le cuesta por galón 5 soles. Qué bárbaro, ¿no?
2: Sí, demasiado.
0: Qué diferencia, ¿no? Sí. Ahora, no solamente hablo de él, ¿eh? Sino también están de los 4 grifos que tenemos acá en Villarrica. Están en la misma situación. Están como si hubieran concertado. Estamos como si estuviéramos en el país de Dubái, ¿no? Caramba, nos sentamos en una taza de oro y nos limpiamos el Potosí con papel higiénico de oro. O sea, estamos en bonanza. Villarrica está considerada como tal. Pero bueno, ese es el tema. Regresemos al tema de los cafetaleros, entonces. Decía entonces, el señor Barrial ha manifestado eso. Y ahora, ¿dónde encaja usted? Cuando le pregunté que usted, le habíamos escuchado en un momento que usted anunciaba justamente ese bono. Si la municipalidad ha empezado.
2: Vuelvo a decir, nosotros hemos tenido una reunión en la ciudad de Lima el día 28 de abril, ¿no? Una reunión en Palacio de Gobierno con el presidente José María Balcázar Celada, ¿no? Una reunión que fue propiciada, ¿no? Y fue solicitada por mi persona al congresista Pasión Dávila, uh-huh, para poder nosotros llegar, entre
0: pero comillas, ¿y la municipalidad?
2: En son de queja, ¿no es cierto? En son de queja porque teníamos un proyecto de ley, que es la extinción de deuda de los cafetaleros por problema de la roya, que tiene más o menos 8 meses en el sueño de los justos en el Congreso de la República.
0: Ajá.
2: Entonces, nuestra petición fue justamente abordar ese tema en Palacio de Gobierno. A la par también le invitamos al señor alcalde para que participe y también pueda él incorporarse a esta comisión de viaje y de esa manera él también pueda solicitar los proyectos que también tiene de Neñas y de Ñagazo, que es el saneamiento básico.
0: O sea, él no, la municipalidad no tenía programado viajar para nada.
2: Bueno, la municipalidad ha sido invitada por el congresista, porque yo recurrí al congresista para que el congresista pueda pedir una audiencia para tratar.
0: Claro, pero un poco que te contradice, ¿no? Porque me dicen antes que este del café ha sido ya con tiempo y lo ha propiciado la municipalidad.
2: No.
0: ¿Eso es lo que me acaba de decir usted?
2: No. Lo que quiero que se entienda aquí una cosa muy importante, maestro Ronald. En el año 2024 sale una declaratoria de emergencia a nivel nacional sobre el tema agrícola, uh-huh, ¿no? En lo cual es manifiesta que cada municipio debe identificar a todos sus capicultores agrícolas, porque a la par se venía realizando un empadronamiento en el sector agrícola.
0: No.
2: Aquel agricultor que no se ha inscrito en la fecha 2024-2025 está fuera de todos los alcances de todo lo que viene el gobierno central viene aportando o viene apoyando al sector agrícola.
0: Uh-huh.
2: Entonces, eso era justamente el trabajo que tenía que hacer la municipalidad.
0: O sea, solamente eso.
2: Casualmente eso, por la declaratoria de emergencia. Ayudar al Ministerio de Agricultura para que en coordinación ambos...
0: Con o sea, no que estaban motivando por iniciativa propia, nada.
2: No, es un decreto a nivel nacional.
0: O sea, ayúdame, empadrona y chao.
2: No, es que acá se inicia el tema, ¿no es cierto? Si el municipio, a través de la declaratoria de emergencia que sale por el Ministerio de Agricultura, la declaratoria de emergencia
0: agrícola... Claro, ya lo han comprometido a la municipalidad.
2: Claro, de hecho, el municipio...
0: Ahora, la municipalidad ha comprometido también a la Federación de Cafetaleros.
2: Claro, lo llama a ellos, le dice, ¿sabe qué, señores? Ustedes como federación deben tener una relación ya de cuántos agricultores son. Ayúdenos.
0: ¿Y tenía o no tenía?
2: Bueno, exactamente. En ese momento yo desconozco porque fue trabajo netamente municipio, fue el Ministerio de Agricultura y fue este...
0: Pero usted es cafetalero, ¿no sabía eso?
2: Para serte sincero, maestro Ronald, uh-huh, en ese momento cuando ellos empiezan a hacer ese trabajo de identificación, descripción de agricultores, no se tenía una data actualizada, tenía una data, uh-huh, de repente de años anteriores.
0: ¿Pero cómo es una federación sin una data actualizada? Entonces,
2: no,
0: ¿cómo,
2: es que,
0: ¿cómo funciona?
2: Es que esta data le corresponde netamente a tener al sector agrícola, ¿no? La sede agraria de Villarrica debería
0: claro, haber la sede también debe de tener. Pues,
2: claro, entonces,
0: no identificado, es otra
2: entonces,
0: cosa.
2: Entonces, gracias a ese documento que sale de emergencia en el 2024, se comienza a actualizar la data de los agricultores. Sí, sí. Y ojo, como te voy a decir, no se ha llegado a inscribir al 100% porque muchos agricultores no han querido participar de esto.
0: Pero usted no está en el 2024.
2: ¿Cómo?
0: Usted no estaba en el 2024.
2: No, yo estaba en el 2025 ya.
0: Claro, por eso usted no ha participado en eso.
2: No he participado de eso. Allá a mí cuando yo llego acá.
0: Cuando llegas acá.
2: Me dicen, hay que inscribirnos con la familia. Entonces, sí, nos inscribimos.
0: ¿Y en qué faceta estaba todo ese proyecto?
2: Recién estábamos en el proceso de un 80% de la inscripción, ¿no? Porque ahí justamente el señor Basilio Bardargo, que estaba en la Municipalidad de Villarrica, en un 2-3 veces hemos coordinado con él para ver el tema de San Miguel de Neñas, porque había muchos vecinos en San Miguel de Neñas que no habían dado sus datos correspondientes, y una serie
0: por eso de... había una filtración. Sí,
2: exactamente.
0: Por eso, según el señor Barrial, había más de 4.000 inscritos, y al final, con todos los filtros, sí, no ha llegado a 2.000. Ahora, acá me extraña también, ¿no? Si se te ha haciendo el trabajo, las datas y todo, ya quedaba, me imagino que quedaba pues ya en trabajo de la federación, ¿no? Porque es inherente, ¿no? Claro, inherente al cargo que tiene, claro, lo que claro, se está tocando el tema. Exactamente. Entonces, ¿cómo es que lo encargan a usted para que asuma eso? Para que participes.
2: Mire, acá justamente, profesor, yo como le dije al día de ayer, yo mi intervención netamente data ya a partir del año 2024.
0: Ya, 2025.
2: Data, ¿no es cierto? Ya, acá justo yo tengo una invitación por parte del señor congresista que me invita ya. Ahí está, puede leer usted.
0: No, está bien, pero ¿por qué te invitan si usted no es dirigente, pues, mi estimado Julio?
2: Lea, como... ¿Puede leer este documento? Lea, ya.
0: Ya, está bien, pero...
2: Es un documento del 16 de junio, ya.
0: No, está bien, pero en explícame, mayo, ¿por qué usted ya, teniendo una federación...
2: Escúchame, en mayo...
0: ¿Lo delegan usted?
2: En mayo del 2024, ajá, en mayo del 2024, o perdón, en mayo del 2025, en Villarrica se lleva a cabo una reunión propiciado por la Federación de Cafetaleros de Villarrica. Lo invitan al congresista Pasión Dávila para que ellos hagan ver la problemática del sector cafetalero. ¿No? A esa reunión yo participo como cafetalero de Neñas. Yo participo y mucha gente hemos participado abiertamente, ¿no? En esa reunión el congresista dio tribuna abierta para que puedan participar todas las personas, en lo cual intervine y dando a conocer la problemática del sector cafetalero desde el año 2013 que viene arrasando, y comenté todos los temas que venía apoyando yo desde el sector del gobierno regional de Pasco cuando fui funcionario de la gerencia de medio ambiente, ¿no? En la subgerencia de medio ambiente. Entonces, toda esta información que brindé públicamente le agradó bastante al congresista Pasión Dávila, lo cual me invita
0: públicamente. Claro, si me pinta que yo sigo gerente de medio ambiente, yo he estado gestionando, yo también te invito, Julio.
2: No.
0: Pero usted ha llegado recién el 2025.
2: Sí.
0: Y este expediente me dice que ha sido antes.
2: No. Usted creo que está confundiendo.
0: Estoy entendiendo, por eso te pregunto. No,
2: es que acá hay dos temas. Acá hay dos temas que tenemos que diferenciar. El tema del empadronamiento para que puedan los caficultores estar en el padrón del Ministerio de Agricultura empieza el 2024.
0: Claro.
2: Que nada tengo que ver yo en ese asunto.
0: Lógico.
2: Ya. Yo llego el 2025.
0: ¿Empadronan por qué razón? ¿Por qué se empadronan?
2: Porque es una ley obligatoria, así como uno tiene su DNI.
0: ¿Con qué fines?
2: Netamente para que el Ministerio de Agricultura a nivel nacional tenga la data oficial
0: y pueda brindar después
2: de cuántos agricultores se tiene a nivel nacional.
0: Y después puede brindar apoyo. Y después,
2: ¿cuántos caficultores también se tiene? ¿Para qué? ¿Para que esa data?
0: ¿Y ahí no priorizaron el problema de la Royal?
2: No, en ese todavía no había todavía ese tema de la Royal.
0: ¿Si había tema de la Royal?
2: Había, sí, la toma, pero en ese momento...
0: O sea, ¿no tocaron, o sea, relacionado a eso, no hubo nada?
2: Había, sí, algunos indicadores que decían, ¿no? Que toda esta cosa que se viene empadronando los agricultores tiene un fin. Que el Estado quiere saber exactamente cuántos agricultores se tiene en el sector arrocero, en el sector cafetalero, en el sector papero y entre otros, para que de esa manera, en cualquier emergencia que haya a nivel nacional, el Estado pueda acudir y decir, ¿sabes qué? Tenemos 230.000 agricultores cafetaleros y para los cuales necesitamos tantas toneladas de abono, ¿no es cierto? Ya cuando tú tienes una data oficial, ya tú puedes cuantificar las toneladas que puedes ayudar, ¿no? Hasta ese momento, 2024, no teníamos la data, como le digo, actualizada del sector agrícola. Entonces, así es, maestro.
0: Pero esa data solamente te indica cuántos agricultores son, pues, el café.
2: Sí, exactamente. Nada más.
0: No te indica que si ha perdido, si le ha dado la Royal, no te indica nada de eso, o indica.
2: No indica. Es que el tema
0: entonces,
2: de la...
0: Entonces, cuando usted asume el año pasado, el 2025, sí, en esta reunión que me dices, con el congresista Pasión Dávila, sí, ¿se tocaba qué tema?
2: netamente el tema era de la roya. Era
0: de la roya.
2: Netamente el tema era de la roya.
0: Pero, ¿cómo te contradices? No, es netamente la roya.
2: Y de las deudas que estaban acumulando los agricultores.
0: Tampoco se ha tocado deuda, pues ahí en la data, la búsqueda de la data, ¿sí o no?
2: Vuelvo a decir, la data netamente era...
0: Es para saber, pues.
2: Nada más para identificar cuántos
0: hay. En función a toda esa data es lo que está llegando ese abono, ¿o no?
2: Ahora recién, eso le sirve al Estado para decir, ¿sabes qué? En claro. Villarrica tenemos 2.000 agricultores afiliados, entonces ahora, vamos a calcular cuánto le correspondía. 400 toneladas. Esas 400 toneladas lo dividimos entre
0: ahora los regresamos 2000, al 2025, tiene esta reunión donde me da este documento y a usted lo citan el 16 de junio, ¿no? Y te mandan el oficio, José Julio Chacón, secretario del Comité de Gestión de Vigilancia de la Casa San Marcos.
2: Sí, sí. En ese momento tenía ese cargo yo. Claro, por eso me llega la invitación.
0: ¿El secretario de la Casa de Vigilancia? ¿Con cuál de los grupos?
2: Eso es con el señor
0: ¿Porfirio?
2: No, Salazar.
0: ¿Edgardo Salazar?
2: Exactamente, ya. Entonces yo tengo ese cargo justamente y con reconocimiento de la municipalidad. Ojo, sí, con reconocimiento. Ya. Entonces, en ese momento, como tenía ese cargo...
0: Te invitan.
2: Me invita y lee el asunto, léalo.
0: Claro, invitación a mesa técnica sobre la problemática de los productores, cafetales y agropecuarios, dice José Pampa. Pero si usted es del Comité de Vigilancia de la San Marcos...
2: Vuelvo a decir...
0: Es que ¿qué tiene que ver con el tema de los agropecuarios, cafetaleros?
2: Mire, profesor, el tema en discusión no es el cargo, sino viene...
0: Pero yo te invito por eso, pues. No. Porque usted asume algo, pues.
2: Mira, escuche.
0: Yo no voy a suponer que usted es chef, por decirte, ¿no? Por ponerte un ejemplo. Ah, no, Julito Chacón es chef. Julito, usted es secretario de la universidad o de la mesa técnica, ya de la San Marcos, pero en el fondo yo quiero que me enseñes a cocinar en cocina chef o de cocina.
2: Mire.
0: No, pues. Escúcheme. Yo te invito por el cargo y por lo que se supone debajo de eso es lo que van, ¿sí o no? Pero acá te he invitado a ti como secretario.
2: Exactamente.
0: Del Comité de Gestión de Vigilancia de San Marcos.
2: En ese momento yo lo tenía esa credencial y lo tengo, esa resolución que el municipio ha otorgado a
0: este comité. No, nadie discrepa eso, mi amigo. No te discrepo que haya sido o no haya sido en este caso secretario. Lo que sí te discrepo es que te han invitado como secretario de la gestión de vigilancia.
2: Entonces eso dígale al
0: Congreso de Pasión Dávila. No, en este caso como la parte técnica. No, y acá te invita para ver la parte técnica de los productores, cafetaleros y agropecuarios.
2: Exactamente.
0: ¿Qué tiene que ver una cosa por otra? La San Marcos, ¿qué tenía que ver con de gestión?
2: Eso dígale.
0: Que tenía chacra ahí, la San Marcos tiene cafetaleros. ¿Cafetal la San Marcos?
2: Sobre el tema,
0: ¿no? No, yo te pregunto, siendo lógico, pues, ¿la San Marcos tiene cafetaleros?
2: Pues
0: ¿tiene
2: digo,
0: chacra?
2: Pues yo le digo, eso ya no es mi error, no es mi omisión a ese documento, es por la parte administrativa que emite el documento del Congreso.
0: De repente usted lo ha sorprendido, pues no, yo soy esto, y si ahora se empezaba, mira, yo estaba en el medio ambiente, en la región, me dice así, usted me quedó sorprendido, ¿qué cargo tiene este señor? Chef, ya mándalo. No te pase, pues. Pero bueno, ahora, a razón de todo eso... Te escucho que me dijiste en un momento de que iba a llegar 400. Ahora, ayer el señor Barrial me dice, no, esta es la gestión de esto, de él, ¿no? Y conjuntamente con su señora y también la municipalidad que está brindando el apoyo. ¿Sí? Pero cuando yo le pregunto y le digo, ¿y el señor Julio Chacón? Ah, no, él es, ¿cómo dijo? ¿El apoyo o el secretario que lo dijo? O sea, no te pintó.
2: Pues vuelvo a decir, ¿no? Acá hay que ser puntuales y hay que ser precisos con las cosas del César al César. Esas gestiones vienen haciendo desde 2024,
0: eso,
2: donde yo no tenía ninguna
0: el presidente injerencia. De la federación, ayer le tenía la entrevista con él.
2: Estamos de acuerdo, ratificamos que es cierto, es una gestión del señor Barrial, de la señora Olina, en coordinación con el municipio y en coordinación con
0: el ¿y por qué usted me mencionó que iba a llegar eso?
2: Profesor, creo que... Discúlpeme, ¿no es cierto?
0: Porque eso fue antes.
2: No,
0: ¿sí o no?
2: Mire,
0: cuando yo
2: ya comienzo a asumir esta responsabilidad con la presencia del Congreso de Pasión Ávila y se trabaja el proyecto de ley, ya me comienzo a enterar todos los temas que venía pasando. Ahí el señor Félix Barrial me menciona, ¿no? Mi amigo Julio Chacón, gracias por todo tu apoyo que nos estás brindando. También te comentamos que nosotros venimos gestionando desde el año pasado tal cosa. Entonces, eso lo tenía en mente. Es por eso que cuando estamos en Lima, en varias reuniones, siempre toqué ese tema yo. Dicho, ¿sabe qué, señores? Villarrica está esperando su abono desde que le han prometido.
0: Y cuando te encuentras con Ron aquí, pues le dices, profesor, va a llegar abono. ¿Eh?
2: Entonces,
0: como suena como gestión suya.
2: No, acá yo ratifico, yo vengo apoyando lo que ya inició en la gestión. ¿Entiende? Sí, pues. En ningún momento yo me quiero apoderar de una cosa que no he gestionado yo.
0: Me hace recordar a Castillo cuando entraba a gobierno. Ya, y cuando llegaba la primera, ¿no? Y Vladimir Cerrón, presidente del partido, salía a declarar como si fuera el presidente. hemos hecho esto. Y sonaba como presidente. Usted suena como presidente de los cafetaleros. No, dando a conocer un tema que es coyuntural, de repente a quien le corresponde dar, ¿no?, la información que se está llegando.
2: Vuelvo a decir, ¿no? Yo vengo por otro tipo de información, ¿no? Uh-huh. Pero usted me lo solicita, eso también le alcanza, ¿no? No,
0: te digo,
2: yo tengo
0: eso
2: otra
0: porque...
2: cosa muy puntual.
0: No, aparte de esa, te digo porque me mencionaste eso. Y ayer fue una que me extrañó, por eso yo le mencionaba a Barrial también, pero le digo, Julio Chacón me ha mencionado esta, de abono. Usted no, me dice, profesor, ah. No, pero... Más aún ahora con ese tema del abono que va a llegar 400 sí, toneladas sí. Y que todo está buscando a la municipalidad, que la municipalidad nos va para llegar a entregar las chacras. ¿Cuánto corresponde a cada uno? Un promedio de 4 sacos.
2: Exactamente.
0: ¿Que no pueden llevar los agricultores? No, profesor, pero hay agricultores que no vienen, entonces eso se lo va a devolver, se va a llevar. Pero si no viene, entrega otro, pues, otro que necesita. Ahora le pregunté, pues, la Royal, le digo, ¿ya se solucionó? No, profesor, me dice, y ahí era el tema que cada rato me mencionaba también de la Royal. No, y le digo, Royal, pero ya hace tiempo he escuchado esa. Y no se ha solucionado. Y le digo, ¿y el abono para qué te traen? ¿Para que la Royal siga aumentando? ¿Para qué? Si hay problema con la Royal, ayúdame o ayúdale ahora a Barrial, mi estimado. ¿Por qué? ¿Abono si todavía tienen con problema la Royal? Que no se ha solucionado todavía.
2: Mire,
0: eso.
2: Profesor, la roya es una plaga que apareció en el 2013 con bastante severidad e incidencia en Villarrica y en todo el Perú.
0: École, ¿está bien?
2: La roya ha sido catalogada como una plaga que ha venido al Lógico. Sector agrícola a convivir con nosotros, igualito que el COVID. El COVID vino acá en el 2019, uh-huh. ¿Y qué dijeron los especialistas en temas netamente médicos? Que tenemos que aprender a convivir con el COVID. Y muchos de nosotros hoy día seguimos viviendo con el COVID internamente como cualquier otra enfermedad.
0: Pero cuando te da la gripe, tú no dices, estoy por la COVID.
2: Ya, entonces, ahorita, sí. No.
0: ¿Y bueno, por qué me hablan de la roya este caso si se está conviviendo con la roya?
2: Por eso, estoy haciendo una pequeña comparación. Los especialistas netamente en el sector agrícola han dicho que la plaga de la roya, ¿no?, es una enfermedad que va a perdurar toda una eternidad acá en la tierra. Por eso nosotros tenemos que aprender a convivir, a sobrellevar esta plaga de la roya amarilla.
0: Claro, pero para eso también, para las enfermedades hay una vacuna, en el caso de los seres humanos, por ejemplo.
2: Mira, ¿sí o no? Profesor, acá
0: a nivel... La polio, por ejemplo, hace años atrás, sí. Acá hubo problema y ahora te vacunas y ya no estás con la polio.
2: Acá a nivel nacional hay una institución que se llama el INIA, el Instituto Nacional de Investigación Agraria, no. Que debería justamente hacer ese trabajo exquisito, ese trabajo profundizado sobre la investigación de la roya. Pero acá hemos visto una falencia grande que nuestro Instituto Nacional de Investigación a nivel nacional y lo que tenemos acá en Pichanaki no cuenta con los equipos sofisticados de investigación inmediata. Es igualito como por decir.
0: Es que ya no estamos hablando inmediato, mi amigo Julio. Sí. 2013, estamos 2026 ya.
2: Es que, ¿sabes? Mira, ahorita, mira, profesora, en Pichanaki vienen acá, se llevan justamente muestras de las hojas, muestras de las plantas, se llevan muestras del suelo para que hagan un análisis allá, en Pichanaki. Lamentablemente te digo que los resultados, después de 2 años, después de 2 años, recién han alcanzado al Ministerio de Agricultura, lo que ha pasado. Uh-huh. 2 años para que hagan un trabajo de investigación.
0: Ya, 2 años, pero ¿cuál fue la solución?
2: Es que, lamentablemente, es igual como un ser humano, ¿eh? Ojo, te pongo un ejemplo, ¿no es cierto? Tú vas a un hospital, ¿no es cierto? Lo primero que te dice el médico, señor, para yo tratarlo su enfermedad, haga ese tipo de análisis. Te da una serie de requisitos de análisis. Y eso tienes que presentarlo inmediatamente. ¿Para qué? Para que el médico, viendo tu resultado de tu análisis, él te pueda recomendar las medicinas adecuadas en el momento. Pero cuando pasan 2 años y te entregan resultados recién en línea, el Ministerio de Agricultura y las entidades que están dentro de esta organización, ¿no?, que es SENASA, ¿cómo pueden decir, señor, hay que recetar tal cosa? Porque cuando te recetan tal cosa, ya esa enfermedad, que es la roya, ha mutado. No es la misma enfermedad que estaba en ese año. Ah, la enfermedad de la roya tiene una característica que muta constantemente. Se ha hecho una enfermedad rebelde, es por eso que se ha dicho que va a ser incontrolable con cualquier tipo de fertilizante.
0: Entonces, mi estimado Julio, estamos jodidos. ¿Por qué no se declara en emergencia, más bien?
2: ¿Está declarada en emergencia?
0: Yo le decía al señor Barrial, si está con este problema la Royal, Y me decía después, profesor, sacando, no alcanzamos, no se tiene, no, los recursos económicos no da, ¿no? El de sembrar. Entonces le digo, ¿para qué tiene el café? Entonces hay que variar, pues. ¿Sí o no? Hay que tener otro producto, pues.
2: A veces es bien fácil estar en la orilla distinto al sector cafetalero, ¿no? Es bien fácil decir al agricultor, ¿sabes qué, hermano? Cambia tu producto y pon otro, ¿no? Es, como digo, es bien fácil, ¿no? Pero eso requiere de inversión.
0: Me vas
2: Yo.
0: a recordar lo que dijo ayer el señor Barrial. Profesor, claro, que usted está tranquilo porque usted recibe su sueldo.
2: No, yo no quiero llegar a ese extremo,
0: Es
2: no.
0: que es casi igual, es fácil de mirar de lejos. Yo estoy mirando de lejos.
2: No,
0: ¿Sí o no?
2: es que verdaderamente, profesor, le digo honestamente lo
0: Pero
2: que
0: yo te
2: yo.
0: recuerdo que estás hablando de un tema del 2013.
2: ¿Sí?
0: Estamos en 2026. Me
2: Exactamente.
0: hablas de INEA, que te ha dado un resultado y que después de 2 años te ha dado.
2: ¿Sí?
0: ¿Sí o no?
2: ¿Sí?
0: Me habla el señor Barrial de que los cafetaleros no hay los recursos económicos, no justifica los montos en este caso, no que de lo que se siembra, no justifica tenerlo. Y por eso la opinión no sería pues mejor cambiarlo. Y creo que ahí comparten mucho porque acá nuestro pueblo de Villa Rica, miren ustedes acá de Alto Cacazú, ¿no? Miren, ¿qué cosa hay? ¿Cafetaleros ahí por esa parte? ¿O han cambiado ahora en este
2: Mira,
0: caso otra
2: a
0: cosa?
2: nivel, a
0: ¿Sí o
2: nivel, a
0: no?
2: nivel local hay muchos lugares donde no se sembraba café y hoy ya se está sembrando café.
0: Y otro que había y no hay
2: Y
0: ahora.
2: no hay tampoco, ¿no? Por ejemplo, la data oficial que teníamos en el año 2000, 2020, 2013, ¿no? En el Perú existía 425 mil hectáreas de café
0: ¿En dónde?
2: a
0: Nacional.
2: nivel nacional,
0: Ya de Villarrica.
2: ¿ya? A nivel de Villarrica, en ese tiempo teníamos 4.000 hectáreas.
0: ¿Cuánto tenemos ahora?
2: Ya, ahora tenemos 8.000 hectáreas.
0: Ocho mil.
2: Pero hoja, aquí hay un tema. Tenemos 8.000 hectáreas agrícolas, pero de lo cual su producción ha mermado el 50%. ¿Ya? Quiero llegar a este tema. En el 2013, antes que caiga la roya,
0: 8.000,
2: ya.
0: espérate un momento, déjame respirar,
2: Ya.
0: me quedo sorprendido, 8.000
2: Hectáreas.
0: hectáreas ahora.
2: Ya.
0: Pero cuando yo voy
2: Agrícola,
0: para
2: hectáreas,
0: Alto
2: perdón,
0: Cacazú,
2: 8.000 hectáreas agrícolas, o agrícolas,
0: cuando voy a
2: agrícolas,
0: Alto
2: agrícolas.
0: Cacazú no veo café. Antes cuando iba acá a Cedropampa, de acá unos 10 años atrás hasta un poquito más, no, chacarama cuando florecía, qué bacán, un panorama chévere, café. Ahora voy, no veo eso.
2: No
0: Y
2: ves.
0: usted me dice 8.000 que ha aumentado, ¿dónde?
2: Hectáreas agrícolas,
0: ¿Dónde?
2: perdón.
0: Que no lo veo.
2: No de café, 8.000 hectáreas agrícolas
0: No,
2: entre
0: pues,
2: todos los
0: estamos
2: cultivos.
0: hablando de café, pues, mi
2: Ya.
0: amigo. No me pinte, pues.
2: Ya.
0: No. Me está palabreando, Julito. Estamos hablando del café. No estoy hablando de palta, no estoy hablando de otro producto. Estoy hablando del café.
2: Mire, acá, profesor, le voy a mostrar un reporte último de SENASA para que usted pueda corroborar lo que venimos diciendo sobre el tema de la roya. ¿Puede leer
0: ¿Qué dice?
2: usted?
0: ¿8.000?
2: No, lee este reporte
0: Usted
2: último de
0: parece
2: SENASA.
0: papeluchero usted
2: Lee.
0: también, ¿ah? ¿Eh?
2: No, es que se habla con documentos.
0: Claro, pero la parte lógica también. ¿Qué
2: No.
0: dice? Franco Javier Pinedo, Euler Osorio, me
2: No,
0: pones
2: arriba, no, la fecha.
0: a tu alcalde me pones acá.
2: No, la fecha,
0: Por favor, 19 de mayo, ya que
2: Ya.
0: dice,
2: ¿Qué? No,
0: incidencia y severidad de la arroya María del Cafeto, ya, estamos hablando de la arroya.
2: ¿Con qué fecha?
0: Del 2026, 19 de mayo.
2: Ya. ¿Quién manda el informe?
0: Acá,
2: SENASA.
0: Midagri Senasa,
2: Ya,
0: ya.
2: mire, ¿con qué fecha está mandando? ¿No? 16 de mayo.
0: 19.
2: O 19 de mayo. Hoy ya estamos 6 de
0: Junio.
2: junio. No hace ni 20 días que ha salido ese reporte.
0: No estamos ahí tampoco.
2: Bueno, ya, ese reporte ha salido justamente el día 19 de mayo. ¿Qué dice de la roya? Voltea la hoja. Lea, hay un cuadro ahí, hay un cuadro. Lea ese cuadro. Lea ese cuadrito, léalo. Hay un cuadrito
0: Y
2: ahí,
0: acá hay un
2: ¿ya?
0: cuadro, ¿qué dice?
2: ¿Ya? A ver,
0: A ver,
2: pasa.
0: reporte de incidencia y severidad de la arroya La María del Café.
2: Exactamente.
0: Periodo del 03-05-2026 al 16-05-2026. Distritos, Huancabamba, Chontaduro, Oxapampa, me interesa Villarrica. Incidencia en porcentaje, 17.57%. Severidad en grados, 2. Incidencia con manejo, el otro está sin manejo. Incidencia está... En este caso, 21.50, severidad en grados 3, sin manejo. Explícame esto de grado en gravedad, ¿a qué se refiere? Grado 2.
2: Ya, te voy a explicar. Mira, ve,
0: No te alejes del micrófono.
2: La incidencia, que abajo está 21.5,
0: No, acá dice
2: 21,
0: 17.57,
2: no,
0: Villarrica.
2: el otro, 21.5.
0: Sin manejo.
2: Sin manejo. Es
0: Ya,
2: ese es lo que.
0: 21.50.
2: ¿Por qué hablamos sin manejo? Porque la mayor parte de los agricultores de Villarrica y del Perú justamente están en esa modalidad, ¿no es cierto? Entonces, cuando hablamos 21.5% del grado de incidencia. ¿Qué significa? De cada 100 plantas, casi 22 plantas están dañadas con esa enfermedad de la roya. Uh-huh. Cuando te habla el grado de severidad, te habla, ¿no es cierto? Dice
0: grado 3.
2: Eso se mide del 1 al 5.
0: Alto.
2: De uno, pues se mide del 1 al 5. Uh-huh. Cuando está 1, puedes controlarlo con insecticidas. Sí, con 2, tutea. Pero cuando está 3, ya está netamente rumbo al cementerio. 4 uh-huh. y 5, esa planta no te produce.
0: Bien
2: y
0: rica. Eso,
2: estamos con
0: y Oxapampa mismo, dice esta cosa.
2: Ya. ¿Te das cuenta?
0: Pero, Julio, entonces, ¿por Julio, qué no? Pero entonces, ahora, mire, dime esto. Uh-huh. ¿Y el proyecto café?
2: Vuelvo, eso nada tengo que ver yo en el proyecto café. Lo que yo quiero no, nomás, pero lo que yo te quiero
0: ponte,
2: aclarar
0: ponte
2: nomás,
0: a pensar, estamos hablando del café, ¿eh?
2: Sí.
0: El proyecto café, que está a través de la región, en Oxapampa, y su sede está en Oxapampa incluso, sí, ni siquiera acá en Villarrica, ¿no? Que iba a tener todo un laboratorio, técnicos, ¿no? Para sembrar. Pero ¿cree usted que no ven este tema de la Royal?
2: Mire, maestro Terona.
0: Dime, usando la lógica, ¿no cree que tiene que ver?
2: Tendrían que obtener ese documento. Tendrían que tener ese documento para que ellos puedan de repente acudir al campo y
0: entonces,
2: poder apoyar
0: en algo. ¿Cómo están trabajando?
2: Yo desconozco ese tema.
0: No, a nuestros hermanos cafetales, ¿cómo los apoyan? ¿Cómo los asesoran? Porque hay técnicos ahí.
2: Es que
0: o sea, van al campo, ven que está jodidazo, porque esto es lo que nos indica, ¿sí?
2: Claro, ahí está el documento.
0: Y el técnico, bien feliz, está la vida. O como dice el candidato, ex candidato en este caso que se ha presentado y era el ingeniero residente, que se cobraba su primer sueldo del proyecto café, no, y ahí está el resultado. O sea, estamos jodidos.
2: Ahí están los resultados.
0: ¿No? Son no los... lógico, si me das este resultado, eso es lo que me das a entender, pues.
2: Por eso te dije,
0: ¿no? Ahora, ¿qué dice la Federación de Cafetaleros?
2: Bueno, ellos también de una manera tienen que estar exigiendo a las autoridades competentes para que...
0: ¿Pero qué hay de todos los que están integrando la asociación también? ¿Por qué no pueden hacer una chanchita? ¿Por qué no pueden hacer una colaboración o una actividad pro esta? Caramba, tenemos este problema, vámonos a dónde, a INIA, o vámonos a Lima, a la San Marcos, que nos va a costar pues.
2: Claro, se puede recurrir a varias instancias para que te puedan ayudar, ¿no? De repente a conseguir algunos apoyos de fertilizantes, pesticidas, ¿no? Pero eso no es todo este tema, maestro. Lamentablemente
0: sí, más bien que esto debería ser la prioridad, ¿eh? El tema de la Royal debería ser una prioridad número uno, ¿no?
2: Claro.
0: Antes de que estén estirando la mano, caramba, para que no los exoneren de los pagos, lo que se han prestado. Queda un segundo plano, este problema número uno, señor, le afecta al que ha sacado dinero y al que no ha sacado también. ¿Ah?
2: Por eso, con estos indicadores que te muestro, profesor, uh-huh, es por eso que este año la producción agrícola de café está mermando casi un 40-30% va a haber de producción. Y encima que los precios están bajos, el pobre agricultor hoy día no va a tener.
0: Y encima plata. El café va a salir mal.
2: Todo,
0: ¿sí o no?
2: Todo se complica.
0: Porque ahora se mide, he visto ahí en los aparatitos que te miden la grado de humedad,
2: todo.
0: El grado de, en este caso, de, si ha entrado polvo, no polvo, cómo lo han, ¿no? Lo han soleado, no lo han soleado,
2: hoy
0: todo
2: más,
0: eso.
2: Hoy más que nunca,
0: la tecnología.
2: Hoy más que nunca el mercado europeo.
0: Más exigente.
2: Exigente en cuanto a calidad.
0: ¿Y con esto cómo vamos a hacer la tierra del café más fino del mundo?
2: Se nos complica la vida. Es por ello que nosotros, maestro Ronald, estamos exigiendo al Congreso que este proyecto de ley, que es netamente de necesidad pública, ¿no?, nos aprueben para que esa deuda que hemos contraído desde el año 2003 hacia adelante, la mayor parte de los
0: capitales. Pero eso nada tiene que ver con la deuda.
2: ¿Ah?
0: Eso nada tiene que ver. Si no invierten, están pidiendo en este caso que otra suma el pago de esta de la Royal.
2: No,
0: tiene que ver la deuda que tienen con, en este caso, el café?
2: Mira, en el año, escucha, vamos a ver. Mira, ahora estás viendo el tema de...
0: Claro, este resultado está afectando al café. Pues.
2: Este indicador...
0: Y afecta a todos.
2: Ya, este indicador... En el 2013...
0: Pero que no sirve este indicador para decir, yo saco préstamo, mira, por este problema no tengo plata para devolverte.
2: Escúchame, profesora.
0: ¿Sí o no?
2: Este indicador...
0: ¿O van a basarse en eso?
2: Escúchame, este indicador que hoy ya lo ves, ¿no es cierto? 2026, igualito sucedió en el 2013. En el 2013 salió un indicador igualito por Senasa, donde las cifras eran más todavía más desastrosas.
0: En ese entonces...
2: Ya, te digo, déjame terminar.
0: Había, no, la producción normal, pero apareció la Royal... Ya, ahí sí, el panorama, el escenario ha sido diferente.
2: Claro, pues.
0: En ese entonces,
2: ya, pues, digo,
0: 2013, por eso le decía ayer al señor Mariel, oiga, la rueda, cada año, ¿qué? ¿Y no se ha superado eso?
2: Ahí está.
0: ¿Sí o no?
2: Te estoy demostrando con documentos.
0: Claro, que no se ha superado, pero seguimos con la cantaleta de que tiene que ser exonerado a los que se han prestado.
2: Mira, profesor.
0: Y se justifica que el problema de la roya, pero si eso no están cambiando, en este caso, el cafeto, ¿no? Invirtiendo.
2: Mira, Pues déjame terminar la idea, ¿no es cierto? Te decía, en el 2013, SENASA cumple también ese rol importante de hacer sus análisis a las plantas y a las hojas. En ese indicador, ¿qué dice la SENASA? La incidencia de la roya ha llegado al 76% de los cultivos. ¿Qué significa eso? Que de cada 100 plantas, 76 plantas estaban muertas, ¿no? ¿Y qué decía en el tema de severidad? Que estábamos bordeando más del 4% de severidad. Casi estábamos en la recta final para el 5%. Muertos las plantas. Esos indicadores justamente han ayudado, ¿no es cierto?, para que en ese entonces el gobierno central haga un decreto ministerial de apoyo al caficultor. Han salido
0: ¿Y qué ha llegado?
2: varios programas han llegado.

0: hermanos agricultores, muchos de ellos no han llegado a prosperar ni a producir. Han hecho perder tiempo al agricultor, le han hecho perder plata y le han hecho perder netamente esa gana de tener un recurso económico para que pueda manejar su familia.
1: ¿Cómo así certificada?
0: Toda planta que se compra de café y otros tiene que ser certificado por una institución netamente acreditada por el Ministerio de Agricultura. En este caso, las plantas que se han comprado para todo lo que ha sido en calidad de donación, en su mayoría no tenían ese registro. En su mayoría no tienen registro.
1: Sí, en otras palabras, chorearon.
0: No que chorearon, sino han sido compradas del Estado, ¿no? Pero el Estado lo ha comprado de una manera ilegal porque no tienen ese registro.
1: Pero al no ser certificada, se ahorra, pues. Estamos hablando de dinero, pues.
0: Exactamente. Ahí ha habido un concubernio entre el Estado, Ministerio de Agricultura.
1: Pero ahora, ¿el abono en qué les va a ayudar? ¿Ah? ¿El abono en qué les ayuda?
0: Como te digo, el abono viene en una data de hace 2 años atrás, pues.
1: No, claro, ya llega ahora, pero claro, ¿qué le va a ayudar?
0: Claro, ¿no? Pues digo, es que justamente hace 2 años atrás había bajado la severidad y la incidencia en la roya, había bajado.
1: Ahora no ha bajado,
0: de vuelta ha subido.
1: Y con 8.000 hectáreas.
0: Saca tu cuenta. Entonces, ese tema de la agricultura, profesor. Ese tema
1: de razón andan Mickey los cafetaleros. De razón andan Mickey.
0: Inicios andan los cafeteros. Y por eso están ahorita, están pidiendo.
1: Están pidiendo exoneración y que les den más préstamo.
0: No, ahora están pidiendo justamente un periodo de gracia de 5 años más para que de acuerdo a este convenio que se hizo en el 2019, los caficultores que han pedido préstamo por el tema de la roya tienen que pagar a partir de agosto de este año. Tienen que pagar. Entonces se viene solicitando ya netamente al ministro para que ese periodo de pago que viene en este año se amplíe 5 años más. ¿Por qué? Porque justamente tenemos documentos.
1: Y con esto peor todavía.
0: Es que no es peor, es algo justo, es algo justificable que el agricultor cafetero esté a pie de ampliación de pagos. No es una cosa, no es un capricho.
1: Y esos señores que deben son, en este caso, ha sido, en este caso, bien habido que lo que se han emprestado han invertido.
0: Hay muchos agricultores a nivel nacional, porque ese tema a nivel nacional, no han invertido casi...
1: No, ahí sí toca el nacional, yo te hablo de Villarrica, por ejemplo.
0: Bueno, a nivel de Villarrica también se conoce que hay un indicador que un porcentaje...
1: No te alejes del micrófono.
0: Sí, hay un porcentaje que también no ha aplicado...
1: ¿Y ya lo han sacado, ya lo han retirado esos señores?
0: ¿Cómo?
1: ¿Ya los han retirado ya?
0: No, esa todavía viene el momento que salga la ley de aprobación. Va a haber justamente un control estricto porque va a venir peritajes para que puedan analizar tu chacra si realmente existe o no existe evidencia de que...
1: Pero día... dirán, no, la roya lo ha matado.
0: No, pero ¿para qué están los, ¿para qué están los vecinos? ¿Para qué están los vecinos?
1: Ah, los vecinos, toma, compadre, ya vas a decir esto.
0: Ni crea, los vecinos son los primeros que te están chismoseando.
1: Bueno.
0: Entonces es un tema, profesor.
1: Porque hay gente, sí, y ahí lo dicen, ¿ah? ¿Eh? No, sí. La gente mismo, que hay otros que han invertido, pues se han comprado su casa, su carro.
0: Es cierto, ¿no? Nadie desconoce.
1: Por ejemplo, Julio Chacón se ha comprado su camioneta, ¿sí o no? ¿Cuánto debes a propósito, Julio, tú como cafetalero?
0: Yo no debo nada.
1: ¿No debes nada?
0: No,
1: ¿has sacado préstamo para del café?
0: Sí, hemos sacado, pero ya hemos pagado en su debido tiempo.
1: Ya han pagado ya.
0: Ajá, hemos pagado en su debido
1: tiempo. ¿A ti no te afectó la roya?
0: No, a todos nos ha afectado, pero es que gracias a Dios yo estaba en otros trabajos y gracias a eso hemos podido cancelar la cuenta, ¿no?
1: Solventar, ¿no? Claro, usted era ingeniero.
0: Se vacila. Creo que ese tema de cafetonero
1: puede. No, vale el haber conversado. Mira, está interesante, ya te saqué conmigo, ¿no?
0: Bueno, te lo paso en digital. De todo eso tengo ya, digital, ¿no? Entonces, creo que la gente tiene...
1: Eso con documentos se habla, ¿no? Y claro. Está bacán. Está bien. Mira, ¿te das cuenta cómo se saca cosas positivas de conversando? Aunque te has estado encrespando un momento, ¿no?
0: ¿Sí no, o no? Es que verdaderamente, profesor...
1: Te sacan de quicio, ¿no?
0: No, es que hay cosas que de repente usted no me quiere entender o yo no me explico bien de repente... Pero estamos para poder acá salir de este diálogo.
1: Somos incisivos, pues, Julio.
0: Pues te caracteriza,
1: ¿no? Para ver, como si no es una, es la otra, pues.
0: Es tu formación de tener rating.
1: Y usted es ya político viejo, ¿sí o no? Ah, y el quien te habla también ya es un periodista viejo, pues.
0: Amañado.
1: ¿Sí o no? Amañado. Todavía no hemos llegado a eso. Pero bueno, ahora pasemos al otro tema, que de las dos... Pero eso sí, no me vuelvas a querer sorprender como el caso del abono, ¿ah? Di tu gestión, si es tu gestión, si no, enumera quién está encabezando, por favor. Te escuchamos, Julio.
0: Mira, profesor, vamos a tocar un tema también sobre el tema del agua y desagüe de dos localidades acá en Villarrica, que es San Miguel de Neñas y el otro es Ñagazo. Son 2 años que nuestro señor alcalde viene gestionando este presupuesto a nivel nacional, a través del Ministerio de Vivienda y los sectores correspondientes, a lo cual he acompañado en reiteradas veces a esta reunión en

0: Lima, ¿no? Entonces, vuelvo a decir que este 28 de abril se tuvo la audiencia en Palacio de Gobierno, donde nuestro señor alcalde, el ingeniero Johnny Vargas, sustentó técnicamente ante el presidente y ante los ministros que estos proyectos ya habían pasado todas las fases de la evaluación y han sido declarados viables ya por el Programa Nacional de Vivienda para que pueda ingresar dentro del pliego de presupuestos del Ministerio de Economía y Finanzas. Y que el Ministerio de Ministerio de Economía y Finanzas aún no le había respondido con algún documento si era considerado o no era considerado viable y ejecutable en este año 2026. Eso fue el sustento que hizo nuestro señor alcalde. A ello también estuvo el alcalde presente de San Miguel de Nañas, nuestro famoso Cornecha.
1: Y el Cornecha.
0: El Cornecha último, ¿no?
1: Sí, pues el nuevo Cornecha. ¿Ya? Salud para mi gran amigo Cornecha de San Miguel de Nañas. ¿Ya? ¿Puedes darle, Machín?
0: Él estuvo presente en esa reunión, en Palacio de Gobierno. También estuvo presente el jefe de la comunidad, don Herminio, de la comunidad nativa de Ñagazu, a quien lo saludamos también, ¿no? Porque tiene un emprendimiento grande a favor de su comunidad. Así también...
1: Tengo un paréntesis, una preguntita. ¿Usted es secretario de agua también? ¿Tiene algún cargo?
0: Acá, déjame terminar, profesor, déjame terminar. Después me cuestionas.
1: No, te estoy preguntando.
0: Yo soy una persona común y corriente como usted y como cualquier otro vecino.
1: No, es que yo me sorprendo, por eso te pregunto mejor. No, porque estás hablando de agua.
0: Sí,
1: estamos hablando
0: de
1: agua. Sí.
0: Y vamos a hablar de otra cosa.
1: Estás
0: más,
1: hablando de acá, de Ñagazu, entonces... Para que participes, mínimamente te estarás integrando el comité de agua de Niñas... O de acá de Ñagazu, ¿no? O cómo va tu participación. Mira, o también te han mandado otro como secretario de la San Marcos.
0: En primer lugar, vamos a aclarar el tema. Yo soy vecino de San Miguel de Neñas. Ahí tengo mi vivienda.
1: ¿En Neñas?
0: Sí, tengo mi chácara en Neñas.
1: ¿Usted es más allá, creo, de Neñas?
0: En la misma marginal. Y todos los vecinos me conocen. Ahí tengo mis propiedades. Y como vecino, tengo que ser parte... de que todas las reuniones que se desarrolla ve la problemática y poder coayugar si yo lo tengo, ¿no es cierto? En este caso, el señor alcalde, don Joaquín Rojas, a quien lo saludo, de repente nos está escuchando, ¿no? Me invitó a poder apoyar esta gestión y me dijo, mira, amigo Julio, tú que tienes la amistad con Pasión Dávila, ¿no? A nivel de este gobierno, ayúdanos para que este proyecto sea más rápido, viable y que en este año el Ministerio de Economía y Finanzas nos apoye. Así, de la misma manera, también me lo pidió el jefe de la comunidad de Ñagazu, ¿no? Y entre otras autoridades, ¿no? Siempre.
1: ¿Y el alcalde de Villarrica también te pidió así?
0: ¿El alcalde de Villarrica? Ah. Sí, también varias veces me ha invitado a Lima a ayudarle a sustentar los proyectos en Ministerio de Vivienda, hemos estado en Lima, ¿no? Hemos estado con el gerente municipal, hemos estado.
1: ¿Y como qué te ha invitado? ¿Como Julio Chacón?
0: Como Julio Chacón nomás, como Julio Chacón, ¿no? Pero, como le digo, ¿no? Entonces, ahora, mi participación en Eneña es más comprometida porque soy... poblador, soy ciudadano, que radico en el San Miguel de Neñas, toda la temporada de cosecha de café estoy por ahí, ¿no es cierto? Y durante el año...
1: Está creciendo tu nariz, Julio.
0: Sí, sí, sí, sí. Similar
1: de
0: a
1: usted.
0: Ya. No me corte la vida, pero...
1: Sí, te escucho.
0: Entonces, profesor, es así que justamente venimos apoyando a los dos proyectos, ¿no? Y acá tenemos un documento que nosotros hemos emitido. Todo con documentos, acá con papelitos hablan, profesor, ¿no? Acá el 27, no sé si también puede dar usted lectura para que usted pues nos diga que, ¿no?
1: Claro, pero tú dices nosotros, ¿a quién te refieres con nosotros? Acá está, este es de Pasión Dávila.
0: Exactamente, pero primero lee la carta.
1: ¿Tú también eres congresista?
0: Ay, ay.
1: No, lo que usted está diciendo nosotros, ¿ah? Pues yo te estoy preguntando, eso, y este me está mandando el documento y este es del congresista.
0: Por eso, mucha gente se sorprende. De lo que hago las gestiones, ¿no? ¿Cómo llego,
1: no, pero una cosa
0: cómo
1: que
0: llego al gobierno regional? ¿Cómo
1: ahí,
0: llego al Congreso? No. ¿Cómo llego a los ministerios? ¿Y cómo he llegado a la presidencia de la República? Gente se admira, ¿no es cierto? Pero bueno, yo agradezco a Dios bastante por darme esa sapiencia.
1: Es que usted para metido como asesores, paras asesorando a todo el mundo. La he pasado estaba con Julio Chua, no, al gobierno regional, ¿sí o no? Chombo, estabas como asesor. Te lo han dicho, ¿eh?
0: Bueno,
1: ¿sí
0: la,
1: no?
0: La gente puede decir que muchas cosas, ¿no? Y agradezco pues su comentario.
1: Ahora estás como asesor de Pasión Dávila.
0: No.
1: Yo le voy a preguntar a la siguiente que tengo la entrevista con él, le voy a preguntar qué dice tu asesor Julio Chacón.
0: No, yo nunca toqué esto, por favor, no. No me
1: mi
0: ponga.
1: Amigo, está quedando a grabar lo que me acabas de no, nosotros,
0: no me,
1: has
0: por
1: dicho.
0: Por favor, le digo, no me ponga palabras.
1: Nosotros, y me estás dando el documento del congresista.
0: Nosotros, Cuando yo que digo, ajá, nosotros hemos pedido el apoyo al congresista, nosotros hemos pedido el apoyo.
1: Tú no has dicho, nosotros hemos emitido, dices, y me estás dando este documento.
0: Por eso, pues, lea el documento.
1: Por eso
0: léalo, ese
1: y documento. Y acá estoy viendo que dice Pasión Dávila.
0: No, lea el primer documento.
1: No dice
0: lea el primer documento,
1: Julio Chacón
0: y lea lo que nos firma ese documento. Al pie.
1: El primer, señora, tú te diriges al congresista de la República, solicito apoyo de gestión para agilizar la ejecución de los proyectos de saneamiento básico del Distrito de Villarrica, provincia de Oxapampa. Distrito de Villarrica, ni siquiera dice niña, sino Distrito de Villarrica, todo completo. Expediente técnico, y hay dos expedientes técnicos acá. El otro en los cuadros, nombre del proyecto, ampliación y mejoramiento del sistema de agua y desagüe del Centro Poblado de San Miguel de Niñas, Distrito de Villarrica. Ya un costo de inversión de 16.307.774. Ampliación y mejoramiento del sistema de agua potable, instalación del sistema de alcantarillado del anexo de Iñagazú, Distrito de Villarrica, también de 8.960.269.35. Ese es el monto. Y al final, el que está firmando es el presidente del Comité de Gestión Villarrica. ¿Presidente del Comité de Gestión?
0: Sí, yo soy presidente del Comité de Gestión Leandro Andaluz de Villarrica. Así es mi...
1: Peste de niñas, pues.
0: Pero estoy hablando de dos proyectos.
1: El otro es de Ñagazo.
0: ¿Y dónde están ubicados los dos proyectos?
1: Pero...
0: Dentro del ámbito del Distrito de Villarrica, y tengo que tocar así. Distrito de Villarrica y justamente los proyectos.
1: Pero dice el presidente del Comité de Gestión de Villarrica. Ajá. Julito...
0: Mira,
1: ya me sacaste con otro cargo, ¿eh?
0: Mira,
1: fíjate, ya no, acá no te dice secretario, ahora eres el presidente.
0: No, pues, mira, pese a que usted se ríe, se
1: no, yo, es que yo me sorprendo, me sorprendo cada vez que leo claro, algo de ti, tienes un cargo de diferente.
0: Y se va a seguir sorprendiendo porque van a llegar más documentos de repente.
1: Pero ¿cuántos cargos tiene Julito para no sorprenderme?
0: No se preocupe de los cargos.
1: Yo recuerdo bastante que un día, acá, has dicho, ahí lo tengo grabado menos mal, sí. Profesor, renuncio a todos. Lo único que me va a quedar es como presidente de APAFE del Santa Polonia.
0: Mire, profesor,
1: ¿lo has dicho o no?
0: Si hubiera hecho
1: caso. ¿Lo has dicho o no,
0: si
1: Julio?
0: Si hubiera hecho caso a toda la gente que me está pidiendo.
1: No sé si has hecho caso, pero yo te digo la versión que tú me has dado.
0: Yo le pregunto.
1: Yo no te he puesto un arma para que me digas eso, ¿ah?
0: Ya, mire.
1: Usted lo ha dicho.
0: Si hubiera hecho caso a todas esas versiones antojadizas de la gente que me estaba en ese momento, ¿no? Insultando, calumniando, ¿no? Hoy en día, todo esto lo que ves avanzando, no hubiera avanzado. No hubiera avanzado pistas y veredas de Leandro Andaluz, no hubiera avanzado el estadio Rubén Sara Castilla, no hubiera avanzado el tema de la defensa ribereña, no hubiera avanzado ese tema del problema de la Roya, no hubiera avanzado este pedido de gracia que estamos pidiendo, no hubiera avanzado netamente estos proyectos de saneamiento básico que estamos pidiendo a ver de niñas y de Ñagazo.
1: Te faltó poner ahí presidente de APAFA.
0: Eso también falta.
1: El siguiente documento seguramente va a salir.
0: Sí, ahí tenemos.
1: El siguiente documento va a salir como presidente de APAFA. Santa Polonia. Y la siguiente va a salir lo que ayer han pedido. A Barrial lo quieren fuera de la Federación de Cafetaleros. Que asuma Julio Chacón, dice. De verdad, ayer lo dijeron. Sin bromas. Que asuma Julio Chacón, señor. Si Barrial no hace nada, está pidiendo más a la municipalidad. Julio Chacón está haciendo otra cosa más, ¿sí? Entonces que asuma la presidencia. ¿Crees que puedes asumir eso, Julio?
0: Mire, en la última
1: reunión, si se diera.
0: En la última reunión que hubo acá en Villarrica, cuando hemos retornado de Lima, casi 3 de mayo para ser más exacto, convocado por la Federación de Cafetaleros, ¿no? En esa reunión, justamente, se habló el tema de la vigencia de poder del señor Félix Barrial. Entonces, muchos agricultores ahí solicitaron que este comité debería ser ya repuesto o cambiados con algunos miembros. Ahí me proponieron a mí el cargo de vicepresidente de esta federación, al cual yo agradecí, ¿no?
1: Y no se aceptaba.
0: Dije muchísimas gracias.
1: Vicepresidencia pero... no, señor. Yo quiero presidencia.
0: Hasta llegó un momento que don mío Félix me dijo, mira, don Julito, yo también vengo agotado por este trabajo, me dijo, no, porque son años y verdaderamente usted sabe que en esto nadie se lucra, no hay ganancia de nada, encima somos criticados. Y es cierto, ¿no? Entonces yo le dije, mire, don Vicente, ¿no? Estamos próximos a cristalizar dos gestiones a nivel nacional, dije. Uno justamente el tema que están haciendo del abono y otro el proyecto de ley que estamos pidiendo. Entonces yo le pido a usted más bien, que está encaminando estos 4 años ya, continúe un periodo más, ¿no es cierto? Entonces yo lo voy a apoyar de una manera, de repente, de fuera de esta federación. No, entonces hay mucha gente me pidió justamente que integre, como dije, como vicepresidente, al cual dije no. Entonces ahí me dijeron todos que sea el asesor técnico de la federación. Entonces dije...
1: Ah, ya, estás como asesor, entonces ahora.
0: Dije, si Si la, ¿cómo se llama? Si el reglamento permite dentro de la federación que haya un asesor, encantado. Pero si no, ustedes ven, entonces ya, lo vamos a considerar que sea como vocal, señor. A mí considérenme que sea como vocal o lo que ustedes gusten, pero yo tengo un compromiso con el sector cafetalero. Ajá. Con cargo o sin cargo, vamos a trabajar.
1: ¡École! Atento, mis amigos, son las 8 de la mañana con 52 minutos. ¿Eh? Estamos en la entrevista con Julio Chacón, sacándole las canas blancas. Ah, haciendo el descubrimiento de todos los cargos que tiene. Y bueno, como tiene tantos cargos, por favor, a ver a mi nena. A ver, por favor, vénganse un ratito por acá, por favor, a los estudios. A Luminaro. Consumo de urgencia, por favor. Si me traen el champancito o el vinito que está por fuera en la refrigeradora, porque acá ahorita vamos a pedir que sea nuestro padrino.

0: De veras, ya que nuestro amigo Julio Chacón está destacando y está consiguiendo muchísimas cosas, nosotros nos vamos a sumar también a un pedido. Ya, y esto me voy a tomar en nombre de la gerencia general de Radio Shalom, que últimamente la sociedad, no la sociedad, sino no parece que nuestra madre naturaleza, que usted tanto ha cuidado por medio ambiente, nos ha castigado, ¿no? Nos ha malogrado el transmisor, por ejemplo, la radio, se ha quemado por el rayo, y otros equipos más, y estamos saliendo de una u otra manera, que a veces tenemos siempre pequeñas fallas. Pero consiguiendo o teniendo como usted, como aliado, que es metido en todo, yo sé que contigo podemos conseguir un transmisor de última generación. Sería bacán, ¿no? Así que te voy a comprometer públicamente, mi estimado Julio Chacón, a que seas padrino de acá de la radio, pues. Ah, y que nos pueda conseguir un nuevo transmisor digital. Caramba, ¿no? Y con todas esas características que tiene usted, no creo que nos diga que no. No, ¿dónde está la jefa? Por favor, acérquese acá para confirmar acá el pedido, por favor, a Julio Chacón para el padrino de la radio. Ahí podamos conseguir, Galama, un nuevo transmisor digital de última generación.
1: Yo, profesor, asumo este apoyo, pero como gestión, ¿no? Asumo este proyecto como gestión para poder de repente recurrir en algunas amistades, algunas entidades. Uh-huh. Para
0: entonces voy a grabarlo nuevamente.
1: Ya, para lo que te
0: está usted me está aceptando, apoyarlo. Entonces.
1: No, pues voy a ayudar en la gestión.
0: ¿No? Usted me acepta, ¿no? Entonces, ya para conseguir un nuevo transmisor digital.
1: Pues, Olivo, vamos a hacer la gestión.
0: Ya, por la madre naturaleza, caramba, que nos está fregando duro.
1: Sí, va a seguir fregando nomás todavía.
0: Sí, pues, sí, por eso hay que prevenirlo, ¿no?
1: Los tiempos han cambiado a nivel nacional, a nivel
0: o de repente mundial. Es el cariño tuyo también, me estoy adelantando, ¿no? De repente es el cariño tuyo, ¿ya? ¿Sí o no?
1: Tómelo como una gestión. Déjalo.
0: Como una gestión.
1: Déjeme a mí coordinar con las personas que
0: tengo. O de repente como futuro alcalde, como me dicen, que en campaña, profesor, la radio, se gana. Ya, pues, públicamente mejor, ¿sí o no? ¿Qué escondido? Ay, ay, ay. Entonces, Julio Chacón, ¿me estás aceptando?
1: Pues voy a apoyarle a hacer la gestión. No, usted manda el documento que requiere. Yo tengo varias amistades a nivel local y a nivel nacional que pueden contribuir con eso. Con
0: école, su propósito. École. No, pero no me vayas a ir a pedirle a Lucho Chombo nomás. Lucho Chombo me quiere, pues. Me quiere bien lejos. Ay, amigo, son las 8 de la mañana con 56 minutos. Acá mi gente se queda. ¿Dónde estás? Venga, ¿dónde están los vinos? ¿Dónde están? Caramba, este es un compromiso público, por favor, gerenta. ¿Dónde estás?
1: Mira, que ven esto, que quisiera comentarles sobre el tema del documento justamente.
0: Listo, te dejamos entonces para que comente libremente. Ahora sí te dejo más abierto, ¿ah?
1: Sí, gracias, María.
0: Ahora con compromiso, sí, pues, total.
1: Ahora vamos a ser compadre.
0: Adelante, Julio, te escucho.
1: Ya, mire, este documento que acaba usted de mencionar tiene fecha 27 de mayo del 2026, donde pedimos al congresista Pasión Dávila, a quien yo agradezco públicamente, profesor Ronald, y de repente no comparto con muchos, ¿no?, que hablan que ha hecho Pasión Dávila durante 4 o 5 años que ha estado en el periodo del Congreso, ¿no? Entonces, acá congresista Pasión Dávila nos ha aperturado las puertas en Lima para poder entrar entre el Ministerio de Transporte y Comunicaciones, ver el proyecto del asfaltado definitivo entre Villarrica y Puerto Bermúdez. Así también nos ha apoyado para que este plan, ¿no?, de emergencia vial a través de conservación de vía se ejecute, ¿no? Así también nos ha venido apoyando en varios ministerios, ¿no?, a través de vivienda, a través del Ministerio de Transporte y Comunicaciones, viene apoyando ante el Ministerio de Agricultura para que los hermanos caficultores. Entonces, yo sí, en lo personal, tengo un profundo agradecimiento al congresista, ¿no? Y espero que en esta nueva gestión que empieza desde 2026 para adelante, también consiga un congresista, o perdón, un parlamentario o un senador también que se sume, ¿no?, a los trabajos de Villarrica, ¿no? Entonces, queremos justamente que Villarrica surja, pero a través de proyectos, ¿no? Es la única manera que un pueblo puede surgir, ¿no? Entonces, recalcando este tema que le pido a Pasión Dávila, ¿no? Y a veces, muchas veces lo he tuteado porque esa confianza, ¿no? Entonces, acá le digo, señor congresista, ayúdanos a que estos proyectos de agua y desagüe de Villarrica que están enclavados en San Miguel de Neñas y de Ñagazu sean atendidos por el ministro de Economía, ya que en esa reunión que tuvimos en Palacio de Gobierno hubo un compromiso, ¿no?, ante la población del ministro de Economía de considerarlo dentro del crédito suplementario. Entonces, le hago recordar a congresista Pasión Dávila sobre este tema y a la vez le adjunto algunos documentos también que ha venido gestionando nuestro señor alcalde, don Johnny Vargas, ¿no? Con anticipación, porque este proyecto, vuelvo a decir, tiene desde el año 2024 todo este proceso de gestión a nivel nacional. Entonces también le adjunto algunos documentos, le sustento, le digo que el señor alcalde también ha estado en Lima en varias oportunidades, pero ahorita nos estamos en la etapa final, donde necesitamos que el ministro nos atienda. Es así que el congresista, ¿no? Nunca me ha fallado en los pedidos que le he hecho, él emite este documento ya. Con fecha 3 de junio de este año, emite el documento del congresista Pasión Dávila al ministro de Economía y Finanzas, al señor Rodolfo Acuña Nanimas, ¿no? Donde le, ¿qué le pide? Solicita priorizar los proyectos con CUI número 21-65-59 y el 21-424-84 sobre saneamiento básico del distrito de Villarrica, al cual nos referimos justamente al proyecto de Ñagazu y al proyecto del Centro Poblado de San Miguel de Niña. En este documento, no sé si usted tenía la gentileza de leerlo ya, ¿qué le pide el congresista al ministro, no?
0: Solicitar, dice, priorizar proyectos del CUI. Ya están los dos sobre el saneamiento distrito básico del distrito de Villarrica, Oxapampa. Tengo el agrado de dirigirme a usted para saludarlo y a la vez poner en su conocimiento que mi despacho ha recibido un documento enviado por el Comité de Gestión Villarrica, distrito de Villarrica, provincia de Oxapampa, quienes manifiestan que hasta la fecha sus proyectos detallados en el asunto no cuentan con el financiamiento necesario que garantice su ejecución en este año. En atención a ello, solicitamos que se priorice la aprobación del financiamiento de dichos proyectos, los cuales permitirán contribuir a la reducción de brechas en el acceso a infraestructura de agua potable y desagüe que tanto requiere el distrito de Villarrica. Asimismo, le hacemos recordar que este fue un compromiso asumido por el mismo presidente de la República, el doctor José María Balcázar Celada, en la reunión que sostuvimos con fecha 28 de abril del 2026, donde le encargó a usted que evalúe y priorice los proyectos mencionados para que sean financiados mediante crédito suplementario y o disposiciones presupuestarios. ¿Eh? De otro lado, es en el conocimiento que estos dos proyectos cuentan con la aprobación del Programa Nacional de Saneamiento Rural y cumple con las exigencias de calidad. Actualmente se encuentran incorporadas en la cartera de inversiones de MBSC y han sido remitidas al MEF a través de los oficios 0151-2026. Este es el documento. En la parte posterior también hay. Ya, este sea el agradecimiento. De antemano, la atención a la especial, a la presente, aprovecho la oportunidad para reiterar a usted los sentimientos de mi especial consideración. Atentamente, está Dávila Atanasio Pasión. Esto es lo que ha presentado el congresista Pasión Dávila.
1: Sí, este documento lo ha presentado con fecha 3 de junio, como usted está viendo, maestro, y también están escuchando a la población. Entonces, el día de ayer me llamó el asesor del congresista y me dijo: don Julio Chacón, por favor, su pedido ya ha sido remitido al Ministerio de Economía y Finanzas. Estamos a la espera de la respuesta y, por favor, estemos en constantes coordinaciones, porque de un momento a otro, de repente, va a haber una reunión de emergencia en el Ministerio de Economía y Finanzas, ¿no? Entonces, de acá yo hago un llamado al señor alcalde del Centro Poblado de San Miguel de Neñas, a don Joaquín. También hago un llamado también al jefe de la comunidad de Ñagazu, al señor Herminio. Y voy a coordinar con el señor alcalde de nuestro distrito, don señor Johnny Vargas, el día lunes voy a coordinar sobre este documento para estar a la espera de repente de esa invitación que nos pueden hacer en el transcurso de los días. Uh-huh. Porque sabemos bien claro, maestro Ronald, que los créditos suplementarios ya se están elaborando y este presidente de la República, que tiene hasta vigencia hasta el 28 de julio, ¿no?, se ha comprometido de firmarse, de sacramentar que en este crédito suplementario van a ser comprados varios proyectos, de los cuales están los dos de Villarrica, y yo no quisiera que por una dejadez, ¿no?, o porque de repente por celos políticos, no se pueda viajar en el momento oportuno a la ciudad de Lima.
0: École, no, indudablemente que sí, es un momento muy importante, ¿eh? Y más aún cuando están en cierre también de la gestión, ¿no?, del alcalde. No creo que no vaya a ir, ¿eh? Por lo contrario, yo creo que está, es uno de los primeros interesados. Incluso el día de ayer, en la colocación de la primera piedra, lo ha anunciado, ¿eh? No, entonces yo creo que sí va a tener la presencia, mi estimado.
1: Bueno, como le digo, no, acá no se trata quién lo saque el proyecto, lo que se trata es que gane las poblaciones que hace más de 15, 20 años atrás están esperando ese proyecto, claro, ¿no? Por ejemplo, como le decía, no, yo como poblador de San Miguel de Neñas carecemos de agua. Tenemos agua. Oye, por
0: horas. Y eso me ha extrañado, que no tienen agua, ¿no? Desagüe.
1: El desagüe tampoco no se tiene al 70%, no se tienen, porque hay poblaciones que han crecido en el entorno y ese pequeño desagüe que se hizo con Foncois hace más de 30 años atrás, uh-huh, ¿no?, ya colapsado. ha colapsado, sí, pues, ¿no? Es
0: que así se ha aumentado también, más población, pues.
1: Exactamente, maestro. Entonces, justamente, acá también quiero yo también tocar el tema de repente de una manera superficial. También con el congresista Pasión Dávila hemos trabajado un proyecto de ley sobre la provincialización de Villarrica. También eso lo hemos venido trabajando desde el año pasado. Es así que el congresista Pasión Dávila, en este año, con fecha 23 de febrero, hace ingresar este proyecto de ley número 14063, ¿no? Donde dice: ley que declara de interés nacional y de necesidad pública la creación de la provincia de Villarrica del departamento de Pasco. En este proyecto de ley, que ya ha presentado que tenemos un registro, ¿no? ¿Qué dice?
0: Pero
1: que
0: también, todavía no ha pasado a pleno.
1: Lamentablemente, profesor, lamentablemente.
0: Ni pasará de repente.
1: ¿No? Digo, lamentablemente le digo, profesor, el Congreso está manipulado por fuerzas poderosas,
0: sí, pues,
1: que cuando presenta un partido de la izquierda, no le dan la cabida respectiva, ¿no?
0: Y usted va a votar mañana seguramente por ahí. Ay, y te ha venido con tu polo naranja.
1: Ay, ay, ya, ya. Entonces, profesor, mire, ¿cómo no? Yo he aprovechado, ni siquiera sin ser partidario de este partido del congresista Pasión Dávila, ¿no? Yo era ajeno a este partido.
0: Pero mínimamente ahora serás ya militante.
1: Por mis relaciones que he venido constantemente con el ¿sí señor, no? Y por ese gesto que ha tenido, ¿no? De atenderme, claro, en su oficina.
0: Por eso mínimamente sí, usted es militante.
1: Yo sí
0: ya
1: me siento de repente
0: no te
1: felicitado, me siento yo congratulado por todo lo que ha hecho. Uh-huh. Entonces, a la vez yo voy a, ¿cómo se llama? Voy a apoyar, ¿no es cierto? Aunque mucha gente está en contra, vamos a apoyar.
0: ¿No? Ya no es apoyo, ya usted tiene que identificarse como tal. Usted ya está comprometido, lo han comprometido prácticamente.
1: Sí, es por eso que
0: si te está respondiendo, sí, le llama, te responde, le ha presentado documentos, te responde, usted tiene que responder también a esas aspiraciones, pues.
1: Sí, yo, como te dije, profesor, justamente por eso yo acá.
0: Pero no te he visto en el pasacalle que han dado, en este caso aquí en Villarrica.
1: Ese momento no estuve acá en la localidad, profesor. Yo paro viajando constantemente, entonces, como usted ve, ¿no? Para recurrir a estos documentos, a veces tengo que viajar.
0: ¿Has viajado o te has escapado por no estar presente?
1: A veces estoy en la ciudad de Cerro de Pasco, uh-huh, a veces estoy por mi mismo trabajo personal, estoy en la ciudad de Huancayo, viajo a Lima, entonces de un momento a otro yo viajo, ¿no? Y a veces esas cosas hacen que no te en las reuniones que a veces nos convocan.
0: Sí, pero aunque estaba programada esa reunión, ¿no? Pero bueno, de veras me alegra bastante. Pasión Dale es mi amigo.
1: Qué bien, sí, lo felicito, bueno, a usted también, ¿no?
0: Usted sabe que cada vez que hemos llamado a nivel de Congreso, él siempre nos ha respondido, de veras, ¿no? Y es uno de los que hemos tenido de congresistas a comparación de lo que ha estado Freddy Díaz, que por ahí respondían algunos que otros. Ahora su reemplazo peor, ya no pasa nada. Llegaba a Villarrica, tomaba su cafecito y se desaparecía, ¿no? Y decía que estaba por acá. Ya hasta Heidi, ¿no? Su apellido. Nelson,
1: yo Heidi, a ella no lo conozco, profesor.
0: Ahí imagínate.
1: Créame que no lo conozco.
0: Y es que es de acá, de Pozuzo.
1: Pues digo, es el paisana de la provincia de
0: Zapampa, no, pero no la conozco. Y todavía se ha lanzado para nuevamente presentarse como candidata.
1: Ajá, entonces, y acá, maestro Ronald, yo quiero ser bien enfático, agradecer públicamente a todo lo que el congresista Pasión Dávila ha venido haciendo por nuestro distrito de Villarrica, de repente de una manera silenciosa, nunca hemos comentado el tema, pero hoy día la población que se entere que tenemos buenos proyectos trabajados a nivel nacional con él, y verdaderamente, no, cuánto me gustaría de repente que la bancada que él está logre su objetivo y él de repente ocupe un cargo ministerial y todos estos proyectos que tenemos se concretizan. Dice el profesor Ronald.
0: Égole, a ver, si tenemos la suerte, vamos a tratar de concretizar. Congresista Pasión,
2: amigo, ¿qué tal? Ronald Kiesbe.
0: ¿Cómo está, mi amigo? Buenos días.
2: Antes enemigo, ahora amigo.
0: Y todavía así de chalaca la entrada, Pasión, ¿qué pasa? Yo acá haciendo el programa con Julio Chacón, hablando de usted, de los proyectos de acá de agua que tiene para Neñas y para Ñagazú, de la ley que ha planteado en función a la creación de la provincia de Villarrica, y usted me da una chalaqueada. ¿Qué pasa, congresista? Y así todavía, y de los cafetaleros también. Está haciendo su lobby por acá y usted me está tratando mal. No, ya le corto mejor, congresista. Mi estimado amigo, de veras, imagínate, gracias por atendernos. Y de veras, estamos acá con Julio Chacón. Te doy el pase para que le pongas saludos, Julito. Ya.
1: Señor congresista, muy buenos días. Le saluda Julio Chacón.
2: ¿Cómo está? ¿Qué tal, Julito? ¿Cómo estamos?
1: Buenos días. Acá en la radio, agradeciendo por todo ese apoyo que usted nos ha brindado en su despacho y que varios proyectos se estén caminando, ¿no? Como por ejemplo el proyecto de ley de extinción de deuda, los proyectos de ley que estamos justamente para crear la provincia de Villarrica y el apoyo que nos ha brindado usted ante el Ministerio de Transporte y Comunicaciones para que el expediente técnico entre Villarrica y Puerto Bermúdez se esté elaborando y estemos a paso ya de conseguirlo, congresista. Muy agradecido por todo eso y por todo lo que ha hecho de repente a través de los ministerios de vivienda, a través del mismo presidente de la República, ¿no?, de convocarnos a esa audiencia para que el ministro de Economía y otros ministros escuchen la problemática de Villarrica y que a la fecha no han sido atendidos. Pero ese compromiso de usted, señor congresista, el pueblo de Villarrica tiene que saberlo.
2: Sí, te agradezco, Julito, le agradezco a Rona, le agradezco a todo nuestro pueblo de Villarrica por confiarnos, y nosotros siempre estaremos pendientes, no solo hoy como congresistas, también siempre estaremos pendientes, seguramente Dios quiera, asumiremos algunas otras responsabilidades, continuaremos trabajando por el bien de nuestros distritos, de nuestra provincia, de nuestra región, porque esa es la convicción que tenemos por naturaleza, por espontaneidad. A nosotros no nos obligan, cuando uno quiere apoyar, hay formas de apoyar de distintas formas, Julito. Creo ha sido poco lo que hemos hecho, pero hay mucho por hacer. Pero cuando hay confianza de nuestro pueblo, sí, seguramente vamos a hacer muchas cosas más, ¿no? Yo les agradezco. Basta, eso se necesita. Se necesita solamente el reconocimiento. No se necesita otra cosa, un reconocimiento que nazca de tu sentimiento, de tu corazón, ¿no? Eso es más que cualquier millones. Y eso hay que reconocer, yo le reconozco enormemente lo que usted está haciendo hoy en la radio, lo que hace Donald, a todos, cuando eso es el gesto positivo que uno quiere cuando tiene algún sentimiento, algún reconocimiento. Muchas gracias, Julito, y a Donald también.
0: Híjole, no, a usted más bien, a mi estimado congresista, acá conversando con su asesor. Y si el cargo dice que le quiere dar. Bueno,
2: muchas gracias.
0: Mi estimado amigo, vamos a seguir conversando con Julio. Yo te agradezco este contacto, más bien ya veremos los resultados del día de mañana. Pasado mañana estamos conversando nuevamente de todo este tema político que por ley no nos quieren permitir hacer el trabajo respectivo. Un abrazo, mi estimado congresista. Sí.
2: De igual manera, muchas gracias.
1: Muchas gracias, señor congresista. Muchas gracias. Saludos.
0: Égole, ¿ya? Hemos podido conversar a través del hilo telefónico con el congresista Pasionale. ¿Y ahora? ¿Cómo te quedó el ojo? ¿Ya ve? ¿Ah? ¿Cómo te quedó el ojo? Que usted piensa que solamente usted es el personaje que se relaciona. ¿Ah? También Ronald Quispe, ¿te das cuenta, Julito?
1: Qué bien. Yo lo felicito, profesor, porque realmente ese gesto que usted demuestra ante el congresista y darle el agradecimiento por lo que hace que el pueblo de Villarrica surja a través de estos proyectos, realmente lo dijo el congresista, ¿no? Vale más que la plata, ¿no? Vale más que el oro, vale que más, porque los sentimientos deben ser sinceros, ¿no?
0: Claro, y estoy conversando con el padrino, ¿sí o no, caballero? ¡Ay, ay, ay! Son las 9 de la mañana con 11 minutos, en esta edición sabatina, por supuesto. Conversando con Julio Chacón, ¿ah? Y sacando los pelos o las canas blancas, ¿no? Y un saludo para nuestro amigo de San Mil de Niñas. ¿Dónde está el Cornella, Poetare Machine? ¿Ah, Joaquín, dónde estás, mi amigo? Igual manera, este 24 Ñagazú está de aniversario. La fiesta de San Juan. Estaremos comiendo nuestros Juanes, nuestros Fanes, caramba. Y me imagino que están preparando el masato también, ¿no? Un saludo para toda la gente de ahí, de Ñagazú.
1: Permítame saludarle también, profesor, a la comunidad nativa de Ñagazú por sus 53 aniversarios. Y el día de ayer, justamente coordinando con su jefe, me hizo la invitación cordial. Estaremos presentes ahí, hermanos de la comunidad nativa, para poder alegrarlos en un poco.
0: Diego, ¿vas a cantar? De repente tienes esa inclinación, Jul. Contigo hay que preguntar mejor antes de que nos sorprendas, ¿no? ¿Sí o no? ¿O vas a bailar? ¿Cómo es?
1: Tenemos también algunas destrezas en el canto.
0: Ah,
1: en el
0: ¿también? Baile. ¿De verdad?
1: Sí, tenemos destrezas. Somos,
0: mejor ya no pregunto. Mejor ya no pregunto más, porque me sale con unas, ¿no? Me sale como presidente, que me sale como secretario, me sale como presidente a papa, me sale. ¡Ay, ay, ay! Julito Chacón, usted es multifacético y te has acaparado de todos los cargos sabidos y por haber, ¿ah? Bueno, esperamos que todo lo logre, señor alcalde, ¿no? No, eso te falta, ¿no?
1: Gracias, muy bien, por este vaticinio y Dios quiera que le escuche sus ruegos que usted...
0: Pero eso es cuando usted acepte, pues como usted no quiere aceptar, ¿sí o no? Usted dice que no, ya, pues entonces ¿cómo va a ser alcalde si no quiere? ¿O es que ya se ha aceptado?
1: Ya estamos ya al 99% para firmar
0: De
1: nuestra.
0: razón, Fidelito Rueda te está buscando, Julio. De veras está, pero blanco el hombre, crespo. Eso que es lacio, ¿no? Pero está crespo el hombre. Es tan pinocho, se ha vuelto ahora que me iba a sacrificar pues a su jefe, cuisito, para el Día de la Madre. No, está loco, dice a mi jefe, no. A mi jefe lo quiero. Profe, olvídate. Y no pasó nada con su quiz. Y ahora entiendo, ¿eh? De repente se enteró pues que estaba saliendo, ¿no? Por acá por la radio. ¿No? Y sabía que Julio Chacón, caramba, va a ser el alcalde, de repente, o candidato a la alcaldía. ¿No? Y le has quitado el puesto, pues también debe estar dolido, ¿no? ¿Es que con su partido vas a salir? ¿Si es que sales?
1: Yo, profesor, en ningún momento.
0: ¿Pero vas a salir con ese partido o con otro
1: Sí,
0: partido?
1: yo salgo justamente con el partido de la Escoba, salgo con el Frente de la Esperanza.
0: O sea, ahí está todo.
1: En ningún momento.
0: 99.99%.
1: Claro, estamos ya listos, como digo, ¿no? Falta
0: Lo ha
1: nomás
0: sacado.
1: legalizar nomás la firma
0: Lo ha
1: ante el Jurado
0: sacado.
1: Nacional de
0: A
1: Elecciones,
0: Fidel
1: ¿no?
0: Ruiz de Razón está pues así, el hombre, caramba. Lo ha retirado. Ya estaba chambeando, Julio. Ya estaba chambeando el hombre. Ya estaba bien identificado, candidato por la escoba. Esto, ¿verdad? Si salía a hacer sus discursos en zonas rurales, acá por Sogormo, Churumazú, aprovechaba la visita y se lanzaba su rollo, ¿eh? Y ahora, tristón, está escondido. Pobrecito Julio, mi estimado Fidelito Rueda. Fidel, te regresarás a Oxapampa, me compadre, a ese chaleco de tu jefe. Ay, ay, ay. De la mañana con 14 minutos. Qué malo eres, Julio, ¿eh? Pero bueno, vamos a terminar, si no nos vamos a pasar todo el día y dentro de la vaciladera y nos vamos a sacar más. ¿Algo más, Julio, de ese, del tema de agua y desagua?
1: Bueno, ya con eso
0: No, agua
1: creo.
0: nomás es, ¿no? No es desagua.
1: No, sí, agua y desagüe
0: Agua y
1: son,
0: desagua.
1: sí,
0: Allá.
1: agua y desagüe son los proyectos de que comprende tanto San Miguel de Leñes como Ñagazo, ¿no? Bueno, también quiero aprovechar en este momento, profesor, decirle que el proyecto de nuestras pistas y veredas de Leandro Andaluz, que comprende también varias intersecciones, está ya en el Ministerio de Vivienda, Construcción y Saneamiento, ya ha pasado todas las fases de evaluación, ha pasado y ha aprobado ya, se ha aprobado el expediente técnico ya, y lo que falta nomás ya, netamente, incrementar la documentación que corresponde para que este proyecto sea declarado en su totalidad.
0: Y eso
1: Entonces,
0: es a través del gobierno regional, ¿no?
1: el gobierno regional, en su primera etapa, aceptó ser el ejecutor de esta obra, porque queremos dar a conocer que este proyecto de pistas y veredas de Leandro Andaluz y otros nace acá en el municipio. El municipio son los creadores de ese proyecto. Entonces, por la capacidad económica que superaba aquellos tiempos más de 13 millones, el municipio lo pasa, lo emigra al gobierno regional de Pasco para que ellos lo puedan ejecutar. Entonces, el gobierno regional de Pasco, al tener ese proyecto, actualiza costos, actualiza algunas cosas que supuestamente estaban observados y también lo declara viable a través de una resolución gerencial regional, como también lo hizo el municipio acá. El municipio también, a través de un acta resolutivo, también ese proyecto declara viable y aprobado, ¿no?, para su ejecución. Ambos documentos del gobierno regional y del gobierno municipal, el gobierno regional, como no contaba con el presupuesto, esto lo eleva a la cartera ministerial del Ministerio de Vivienda, Construcción y Saneamiento, que es la entidad que hace estos proyectos. El ministerio recibe esa documentación el año pasado y lo revisa y recién lo sube, lo incorpora en su plan del ministerio con fecha de febrero. Entonces, en febrero, no le dice, sabe que este proyecto que me ha alcanzado el gobierno regional de Pasco, ya nomás era la conversación entre el Ministerio de Vivienda y gobierno regional, le dice, bueno, este proyecto tiene como algo de 90 y tantas observaciones y quisiéramos, por favor, que se levante en el tiempo oportuno, ¿no? Entonces, el gobierno regional de Pasco, como él no ha sido los creadores de este proyecto, recurren al municipio y le dicen al municipio, ¿sabe qué? Queremos ayudar a levantar las observaciones y queremos que nos alcancen ustedes el proyecto matriz para nosotros ahí nomás modificar todo. Entonces, acá coordiné yo con el gerente municipal, coordiné con su equipo técnico, le dije, por favor, ayúdenos a conseguir ese material que lo necesitamos urgente, ¿no? Entonces, fue así que se consiguió en un lapso de 3 a 4 días ese documento que estábamos solicitando, se envió al gobierno regional. El gobierno regional a la par lo envió al gobierno central del Ministerio de Vivienda y ahí se comenzaron a levantar las observaciones desde el mes de febrero de este año. A mayo, ¿no? Yo estaba haciendo un seguimiento constante, permanente, tanto a nivel regional como a nivel nacional, he ido al ministerio, que está en Jesús María, este ministerio, para ver cómo va el avance de este proyecto. Es así, maestro, que en mes de mayo ya tenemos la documentación también acá oficial, ¿no? Tenemos acá la documentación oficial de este proyecto, que lo declaran viable ya, este proyecto, y está aprobado. Y que falta nada más la documentación, ¿no?, netamente administrativa, para que este proyecto sea declarado en su totalidad, en su totalidad fuera declarado viable y aprobado para su ejecución. Entonces, este proyecto, maestro,
0: se perdió.
1: Creo que déjeme revisar a ver, por favor, ese documento. Ya. Entonces,
0: para que quede limpio o listo ya para expedito, ¿qué se necesita todavía?
1: Ahorita nomás lo que falta es nomás la documentación administrativa. Por ejemplo, en el caso del alcalde, que le falta completar es la que firme el acta de compromiso de la sostenibilidad del proyecto. Nada más. Le falta adjuntar una documentación que ha pedido el Ministerio de Vivienda.
0: Ya, suponiendo que presenta todo eso.
1: Sí.
0: ¿Se saldrá esto con todo su presupuesto, adjudicar a la empresa todo antes de julio?
1: Por eso, mire, por eso, maestro, también acá tenemos otra prisa nosotros. ¿En qué sentido tenemos la prisa, ¿no es cierto? Que esto lo está viendo ya el Ministerio de Vivienda. El Ministerio de Vivienda lo va a ejecutar ese proyecto. Entonces, lo que tenemos.
0: Sí, pero
1: que,
0: hay cambio de gobierno.
1: Por eso, ahí está. Justamente, esa es la prisa, que queremos que estos documentos que le hemos solicitado al municipio con el debido respeto que se merece, ¿no? Le hemos pedido justamente que firme el acta de compromiso y que nos dé un informe nomás de cuatro cuadras, de cuatro cada cuadra que ha observado el Ministerio de Vivienda. Dice, no, acá veo en el proyecto integral de Villarrica y hay cuatro cuadras que no contempla este proyecto de Leandro Andaluz. Entonces, quisiéramos saber si esos proyectos son parte de otro proyecto o son partes que están aislados para nosotros incorporados dentro del proyecto.
0: ¿Y cómo son eso? ¿Las transversales o qué?
1: Sí, transversales, son las transversales, ¿no? Entonces, eso ya coordiné yo con el gerente municipal el día miércoles, me quedó para el día viernes.
0: ¿Mi barrio también está considerado?
1: ¿Cómo?
0: ¿Este pedazo también está considerado?
1: Exactamente, profesor. Hay calles, no sé si ahorita lo podemos visualizar, esas calles que faltan. Y eso, como le digo, ¿no?, eso ya responde a la parte técnica que el municipio va a responder. ¿No? Si por A o B, no, su calle no está considerado, tenemos la opción, ¿ah? De que a través de este proyecto integral sea considerado. Nos da esa ventaja de poder incorporar algunas calles que falta.
0: Claro, pero siempre y cuando tuviéramos tiempo, pues. No. Y tiempo lo que no hay.
1: No, eso es justamente lo que le está pidiendo ahorita, justamente. No, no, es que la cosa se ve del Ministerio
0: Estamos
1: de Vivienda.
0: Estamos ya junio, julio.
1: Sí, sí, pues el Ministerio de Vivienda, eso lo va a hacer ya rápido. Le ha pedido el nombre de cuatro calles nomás. No sé si me
0: ¿Y permite. Cuándo te debe de entregar?
1: El día lunes debo entregar. Ese documento se debía haber entregado el día de ayer. Entonces, lamentablemente, el alcalde y el gerente municipal, por su compromiso que han tenido ellos, han estado en Lima, han estado en Cerro de Pasco.
0: Sí, pues.
1: El día jueves han estado con la reunión de la bandera, ayer han estado con su...
0: la primera piedra.
1: Entonces, se le entiende que no han tenido tiempo para que nos puedan resolver estas consultas, pero ya el gerente me ha dicho que el día lunes nos va a atender, ¿no? Entonces, entonces eso...
0: Y ojalá.
1: Recibimos esos documentos y inmediatamente estamos canalizando a la ciudad.
0: Son 13 cuadras, ¿no? ¿Cuántos son?
1: No, 22 cuadras son.
0: 22 cuadras, ah, ya, contando con todas las
1: transversales. Sí, por eso, ¿no?, todo eso tiene un presupuesto de 14 millones, ¿no?
0: Y nuestro pueblo de Villarrica quedaría bacán. Mira, Leandro Andaluz, con todo lo que va a hacer la municipalidad, ¿no? Y ahora esto, ¡uy, ay, ay, caramba! Nuestro pueblo se dispara.
1: Sí, ¿sí o no? Sí, profesor, francamente ya quedaríamos casi a un 90% de toda la zona urbana, casi con el asfaltado, ¿no? Y verdaderamente ya seríamos una ciudad verdaderamente hermosa, donde los turistas que vengan acá no tengan ese problema, ¿no? Dificultosa siempre.
0: ¿Cómo no? Era, ¿te acuerdas? Villapolvo, ¿no? Villapolvo, Villabarro, así nos decían, ¿no? ¿Y ahora?
1: Sí, sí, ¿sí después, no? Por ahí nos han criticado bastante, ¿no?
0: Bueno, no, esa pieza que me queda tu documento, no tengo nada acá en la mesa, mi estimada amiga, así que está mirándome usted chueco. ¿Ah?
1: Ya,
0: lo has dejado seguramente.
1: Creo que está bajo su mesa, profe.
0: Lo has dejado acá no hay nada, no hay gaveta acá. Bueno, me alegra bastante, de veras, ojalá que la municipalidad, señor alcalde, no, de repente viabilizando con la rapidez, puede hacer que se haga realidad. Lamentablemente estamos ya... Mañana vamos a saber quién asume como presidente o presidenta, ¿no? Y el cambio se va a dar el 28 de julio, ¿no? Pero ya una vez conocido el resultado va a haber la transferencia,
1: sí, sí,
0: ¿no? Y ahí van a estar comprometidos con qué están dejando y todo eso. Por eso es un poco bien complicado, ¿eh? De veras bien complicado, Julito, ¿no? Lo que pueda pasar. Y ojalá de veras lo dejen considerando de que esto se haga la ejecución para el bien de nuestro pueblo.
1: Por eso queremos esta semanita, a más tardar que en el Ministerio de Vivienda y Construcción y Saneamiento, todos los documentos que nos han solicitado se alcance mañana, o el lunes alcance. Entonces el día miércoles ya lo pueden declarar viable y entonces podemos pedir su incorporación en este crédito suplementario. Tanto este proyecto de pistas y veredas, que es 14 millones, y también nuestros proyectos de agua y desagüe de Neñas y de Ñagazu, metro, que en total sería casi algo de 50 millones que está solicitando Villarrica.
0: Ay, ay. Ah, miren ustedes la cantidad de plata. Visto, sí, es por contrato, ¿no? Eso lo hacen por contrato.
1: Sí, todo es contrato, todo es contrato, todo es contrato.
0: Sí, pues. ¿No? La otra obra que está haciendo también la municipal es por contrato, ¿no?
1: Ajá, también contrato.
0: ¿No? Hubiera sido bonito por adjudicación directa, ¿no? Administración directa, ¿no? Directa, sí. Porque ahí deja, pues, mira, hemos tenido la beba, la maquinaria, ¿no? O sea, queda algo siempre para la municipalidad.
1: Ahí ya tú te exoneras de hacer pagos excesivos tanto al empresario, porque el empresario se lleva, muy aparte que tiene ganancias de dentro de la obra, tiene un 10% de utilidad que dice directamente proyecto.
0: Y la cosa que compra, su pala, carretilla, todo, claro, todo se lo llevan.
1: Por ejemplo, a un proyecto, por ejemplo, de 14 millones de pistas y veredas, el 10% se va a llevar el empresario, que consiste 1.400.000.
0: Provecho, de razón que usted se hace, hace pistas, ¿no?
1: Si eso lo hacía el municipio por emisión directa, es 1.400.000 que daban para coger más máquina esto, ¿no?
0: ¿Por qué no te presentaste, Julio, ahí?
1: ¿Dónde más?
0: ¿Tu empresa?
1: No, mi empresa es pequeñita, nada más.
0: Pequeñita, te has ido hasta el Cusco a hacer trabajo, y de pequeñita. También te minimizas.
1: Bien mal hablado. ¿Sí o no? Por tu culpa me van a seguir los extorsionadores.
0: No, yo te voy a seguir ahora. Bueno, llegando a la parte final de esta entrevista con Julio Chacón. Ha sido una entrevista bien bacana. Bueno, activa y muy tranquila. Hemos sacado canas blancas a Julio Chacón, aunque te pintes el pelo, ¿no?
1: ¿Sí también, no? Sobre el proyecto del estadio también, profesor, ya se culminó por parte de la empresa que está haciendo el proyecto, ya entregó al gobierno regional de Pasco para que lo esté evaluando y probablemente en el transcurso de los días ya se tendrá la aprobación, se declarará viable y por ende también se tendrá el acto resolutivo.
0: Pero si está en manos del gobierno regional... O sea, mejor si me dices que está en el gobierno central.
1: Ya, también lo vamos a pasar de repente a Lima.
0: Porque estar en mano de ahí. Bueno, Julio, agarra tu brazo.
1: Ya, profesor, muchísimas gracias. María.
0: Un saludo más bien. Padrino, no te olvides, compromiso, ¿eh? No estoy bromeando, ¿eh? Por si acaso.
1: Bueno, espero, profesor, que todo este compromiso que estamos asumiendo de ayudarle a hacer la gestión para que consiga sus equipos, prospere y sea una realidad de repente en el tiempo que... Ambos decíamos, ¿no? El más corto, ¿no?
0: École, no. Conociéndote, ya me imagino.
1: Espero
0: ya.
1: Nomás, profesor, que a partir de la fecha no me esté diario maltratando.
0: No, más bien, si es que no... No, siempre va para... Al estilo de la sierra, pues. ¿Cómo funciona la sierra, sí o no?
1: Más te pego, más te quiero.
0: Lógico, pues. ¿Usted siente que lo quiero o no? ¡Salud, Julio!
1: Salud por su empresa.
0: Un vinito y por la conformación de los equipos de Julio Chacón. Se ha comprometido. Caramba, gracias. Muchas gracias, Julio.
1: Agradecerle a usted, maestro, agradecerle a toda la población que nos está bien escuchando y verdaderamente este domingo tomemos una decisión acertada porque el Perú tiene que seguir caminando en bien de lo que más necesitamos. Muchísimas gracias y buenos días.
0: Igual. Son las 9 de la mañana con 26 minutos. ¿Tú lo has podido escuchar, no? De todos los temas que hemos podido tratar con Julio Chacón. Ah, y el día de ayer también se desarrolló justamente la colocación de la primera piedra, ¿no? Con la participación de nuestras autoridades, el alcalde, el ingeniero Yoni Vargas, de igual manera estaba pues acompañado por su esposa, en esta oportunidad, la doctora Villeguerra, los regidores también, ¿no? Jimmy Casas, estuvo Javier Tito, y estuvo también el que siempre le gusta cuando le encargan la... la alcaldía, y ahí recién contesta, si no, no contesta, Marco Baja, ¿no? Lo que faltó, sí, la regidora, sí, también está la regidora, ¿no? De Cacazú, ¿ya? También estaba el jefe de Milagro de Miami Beach, ¿no? Profesor Dante, que lo está acompañando, el superfecto, el alcalde de Puente Paucartamo, Juan Orihuela, estuvieron presentes el día de ayer en esta colocación de la primera piedra. Escuchemos, también estaba el gerente general Jaime Luis Almerco, que es lo que dijo al respecto, bastante emocionada, por cierto. Escuche usted.

0: ahora sí, damas y caballeros, señoras y señores, vecinos, tengan todos ustedes muy, pero muy buenas tardes. El día de hoy, como ustedes, nosotros también nos sentimos contentos, porque es bonito. Es bonito que los compromisos que se asumen en su momento se vienen cumpliendo. Y justamente en esta gestión que lidera el alcalde, el ingeniero Johnny Vargas Espinosa, acompañado de los regidores, hacen posible, y es una realidad ya, estas 13 cuadras de pistas y veredas. Vamos a iniciar, amigos, damas y caballeros, este proyecto denominado mejoramiento del servicio de movilidad urbana en la avenida Padre Salas, cuadra 1 al 13. Es una realidad y por ende nuestras autoridades están presentes en esta tarde. Quiero dar la bienvenida en primera instancia para las palabras de apertura. Queremos saludar, porque también forma parte muy importante de la ejecución de estos proyectos y actividades en esta gestión. Saludamos la presencia e invitamos para el uso de la palabra a nuestro gerente municipal, el señor Jaime Robert Luis Almerco. Fuerte las palmas, por favor.
1: Gracias, Franco. Saludar en esta tarde a todos los vecinos, muy buenas tardes. Agradecer a nuestro Padre Celestial infinitamente, porque gracias a su bendición, a la sabiduría que nos da a las autoridades y a los funcionarios, se hacen realidad estas obras. Saludar a nuestro alcalde, al alcalde más joven, al alcalde más chivolo de la región de Pasco, al ingeniero Johnny Vargas Espinosa, que día a día va demostrando capacidad y experiencia. Saludar a su esposa, Lady, que nos acompaña. Saludar a los regidores, que es parte importante, porque gracias a ellos, en la aprobación de los convenios del aspecto con los ministerios, siempre nos han apoyado. Saludar a las autoridades presentes de las comunidades nativas. Saludar a los alcaldes de los centros poblados y a todos los presentes por este día. Yo me siento muy honrado, con bastante emoción, porque esta obra de Padre Sala empezamos haciendo el perfil el 23, casi un año nos demoramos. Inmediatamente hicimos el expediente técnico el 2024 y nos demoramos casi 2 años para sacar la viabilidad en el Ministerio de Vivienda, Construcción y Saneamiento. El Ministerio de Construcción y Saneamiento tiene sus requerimientos de admisibilidad. A veces si falta un título de propiedad, hay veces si falta la certificación de restos arqueológicos, el impacto ambiental, los puntos georreferenciales te la devuelven y tienes que levantar, levantar y levantar y levantar. Asimismo, vamos, después pasamos a la calidad técnica, después pasamos a la calidad presupuestaria y de recién después nos aprueban el expediente técnico. Y bien, queda todavía para buscar el financiamiento. Y gracias al ministro por acogernos a este financiamiento, que ya nos han desembolsado más de 5 millones y todavía falta 2 millones y tantos para que nos puedan desembolsar. Y en esa lucha, en ese saldo, en ese trabajo, estamos para que el Ministerio de Vivienda nos puede financiar. Son 13 cuadras de Padre Salas. Son pistas, son veredas, son cunetas, alcantarillas, áreas verdes, señalización, equipamiento que va en beneficio de la población. Así que, vecinos, yo me siento muy contento de esa realidad. Y anunciarles que en este crédito suplementario que viene, yo creo que con la bendición de Dios, porque Dios está con la tierra del café más fino del mundo, Villarrica, va a salirse el agua y desagüe de San Miguel de Neñas, que también lo tenemos aprobado. Va a salir el agua y desagüe de la comunidad nativa Ñagazu. 28 de julio que está aprobado. Y nos están aprobando esta semana lo que es barrio industrial, más de 20 cuadras. Urbanización Santa Polonia, que son 20 cuadras más. Creo que, señor alcalde, regidores, todavía tenemos tiempo. y vamos a rematar esta gestión hasta el último minuto, hasta el último segundo, con obras, obras y más obras para nuestro querido Villarrica. Estar en la gestión no es criticar de la tribuna y decir con 8 millones yo voy a hacer 100 cuadras, porque este presupuesto que nos dan son evaluados por ingenieros civiles, ingenieros de medio ambiente, geólogos que ven la calidad de la tierra. No son que nosotros lo aprobamos, son el ministerio que nos aprueban y nos dan el monto. Se paga en base a construcción civil y un peón gana casi 3.200. Un operario está ganando casi 3.800. Ya saben, mis amigos de construcción civil que están acá, porque se le tienes que pagar con todos los derechos. Se paga el impuesto general a las ventas, que es el 18% de 8 millones, sale casi 1.600.000. Se paga el impuesto a la renta, que es más de 500.000, porque es una empresa que está formalizada y tiene que pagar impuestos. Que hacen impuestos nomás hay 2 millones. Hay muchos adversarios políticos que hablan y dicen que con ese dinero voy a hacer 100, 200 cuadras, pero no sabe cuando está en cancha. Es grande responsabilidad, no es fácil. Es fácil hablar de la tribuna, denigrar, mentir. Y eso, vecinos, no hay que creerlo, hay que verlo en la cancha. Cuando se hacen obras como hemos hecho las 27 cuadras, señor alcalde, que también está listo para inaugurar. Hemos hecho puentes, más de 7 puentes que también se vienen, el puente de Entre Ríos. Se ha hecho la compra de maquinarias, de 4 maquinarias, una excavadora, una retro, una motoniveladora y un rodillo. Y se vienen 4 máquinas más para Villarrica, porque Villarrica tiene que trabajar.

0: gerente técnico, población, que lo sepa, nosotros hemos empezado de todo, de cero. Es por eso que Pedro Sala lo hacemos de cero. Barrio Industrial lo hemos hecho de cero. Y lo estamos haciendo Santa Colombia de cero. Mi política no es criticar, pero a veces cansa cuando salen las redes y dicen tal por cual. Pero ¿qué experiencia tienen a veces esos adversarios? ¿A qué se dedican? ¿Qué profesión tienen? ¿En gestión pública qué experiencia tienen o en el sector privado? Nada. Pero nosotros, con mi garantía, parte de la experiencia, más de 30 años de gestión, hemos hecho un Pozuzo, hemos hecho Mozapampa y ahora lo venimos demostrando conjuntamente con el alcalde, los regidores, obras, más obras para Villarrica. Quiero agradecerles una vez más, tenemos que hacer una obra de calidad. Hemos hablado con el contratista y tiene que empezar con tres frentes. Los obreros, los maestros, tienen que ser de Villarrica. Y también los profesionales para dar la chamba, para dar ese movimiento de economía circular para que el dinero se quede aquí. Así que, amigos de Villarrica, me ayuda con estas vivas porque me siento emocionado de esta tierra hermosa, este paraíso, la tierra del café más fino del mundo. ¡Viva Villarrica!
1: ¡Viva!
0: ¡Viva Zapata!
1: ¡Viva!
0: ¡Viva Pasco!
1: ¡Viva!
0: Muchas gracias.
2: ¡Fuerte las palmas! ¡Fuerte las palmas! Y qué bonito, vecinos, particularmente, qué bonito salir de una gestión por la puerta grande.

Atento, mis amigos, son las 9 de la mañana. 9 de la mañana con 41 minutos, ¿ah? ¿Eh? 9 de la mañana con 41 minutos. De veras, el día de ayer, ¿no? Con la participación también del gerente de obras, el ingeniero Gustavo, ¿no? Que dio a bien sus palabras y dio a conocer de que sí, sigue depositando la confianza, señor alcalde. Estaremos hasta el último día, ¿no? De la gestión que se está desarrollando. De verdad que sí, palabra emocionante, ¿no? De igual manera, el alcalde, ¿no? Estuvo ahí el ingeniero Johnny Vargas también, quien dio a conocer, ¿no? A través de sus palabras, ¿no? Y el pedido también de no dejarse sorprender de muchos que ahora te dan la mano como candidatos, te saludan, son tus patas, tus amigos, con tal de, ¿no? De llegar al poder. Una vez que lleguen, después ni te van a saludar. Y eso es cierto, ya lo hemos vivido nosotros. Acá no nos van a pintar flores, ¿no? Ya lo hemos vivido. Lamentablemente, ¿no? Llegaban ahí a los restaurantes, o a los, con lo que se dice, los agachaditos, ¿no? Y ahí estaban, saludaban, mi vecino, mi pata, mis chocheras. Llegó la gestión, nunca más. Ni un saludo, ni nada. Y peor cuando ibas a visitarlo, ¿no? O necesitabas algo, ¿para qué? Nada. Tenías que, un poco más te pedían, creo que te arrodilles. Eso lo dio a conocer, ¿no? La gestión es diferente. Muchos lo pintan que es tan sencillo, pero ya una cosa es del dicho al hecho, que es de un largo trecho, dice el dicho, ¿no? También ha pedido un voto responsable, ¿no? En función a escoger, pues, a nuestras autoridades para que las obras continúen, ¿no? La idea es esa, de que continúen, que no se quede, que no se estanque,

0: ni nada por el estilo. Así que vamos a escuchar pasaje justamente de sus palabras del alcalde.
1: Muy buenas tardes. Siempre dar gracias a nuestro Creador por la vida y la salud. Y sobre todo por encontrarme aquí presente al lado de cada uno de ustedes. El saludo cordial para las autoridades que el día de hoy me acompañan, para los medios de comunicación, pero muy por especial por el acompañamiento de cada uno de ustedes. Para mí un honor poder estar aquí delante de ustedes y estar infinitamente agradecido por la confianza que nos han brindado hace prácticamente 3 años y medio. Siempre hemos mencionado que una gestión no son años, son meses. Y ahora mis regidores, el equipo técnico, justamente me da la razón. Porque una gestión se va tan rápido que cuando uno es elegido hay que correr. Si nos ponemos a buscar qué ha hecho el anterior o qué situación se ha generado antes, lastimosamente el tiempo nos gana. Agradezco ese compromiso de mis regidores, agradezco todo el apoyo de la parte técnica, de nuestro gerente general, de cada uno de nuestros gerentes, de que justamente vayamos cumpliendo con el compromiso que hemos generado hacia nuestra población. Regidora, recuerdo sus palabras, me acuerdo ahí donde está la camioneta negra atrás, ahí era nuestro cierre de campaña. Y como mencionaba Franco, nuestro compromiso siempre era con el mercado, me acuerdo con el asfaltado. Y a veces se puede cuestionar por qué fierro y cemento, se dice. Pero a las cuadras donde ya se ha asfaltado a nivel del distrito de Villarrica, vemos ese cambio que se va dando, esa transformación, ese vecino cómo pinta su casa, cómo arregla su cerco, cómo ya no se contamina sus alimentos, su ropa. Y justamente ahí vemos la transformación que se va dando. Y a ello, muy contento de hoy tener también esta primera piedra e iniciar con estas 13 cuadras que Franco mencionaba, 4 cuadras. Pero a la fecha le vamos a agregar un cero más y van a ser más de 40. Y no solo estas 13, sino un mes más y vamos a iniciar con las 3 cuadras de San Miguel de Neñas, que también ya está en proceso de licitación y es una obra que también vamos a trabajar. El puente de Entre Ríos, que no cuestiono tal vez compromisos que hayan tenido ex autoridades, pero que no han podido ejecutar, y este año me alegra que vamos a iniciar este puente y vamos a mejorar este circuito turístico que tiene Villarrica. Como nos ha mencionado el gerente municipal, hay varios proyectos que estamos a nivel de aprobación en distintos sectores, pero a ello complementar, creo que acá tenemos algunos amigos del mercado, ya tenemos aprobado ese IOAR de mejoramiento del mercado, donde va a contar también con ese frigorífico que hace mucho tiempo iba pidiendo nuestros hermanos del mercado. Este financiamiento va a venir del Ministerio de la Producción, única obra del Ministerio de la Producción a nivel de la región de Pasco. Asimismo, también tenemos un proyecto aprobado para nuestros hermanos agricultores, el proyecto Palto y el proyecto Café en el programa Sierra Azul. 4 millones que a la fecha también está aprobado. Nuestro compromiso, decirles vecinos, tal vez no estamos yendo a una siguiente campaña, tal vez a una candidatura provincial, porque queremos trabajar hasta el último día. Porque me han dado la confianza de 4 años y yo y el equipo que nos acompaña queremos trabajar hasta el último día de gestión. Y en este crédito suplementario estamos haciendo todo lo posible para que salgan más obras para Villarrica. Y asimismo, seguiremos trabajando en la siguiente gestión que va a iniciar el gobierno central este 28 de julio y espero no tener las mismas dificultades que he tenido a la fecha. Decirles, amigos, nosotros estamos batiendo un récord de que en nuestros 4 años vamos a tener 5 presidentes. Y no solo es que sean 5 presidentes. Cuando cambia un presidente, cambia ministro, cambian los directores y hasta cambian los evaluadores. Y por eso, lastimosamente, nos ha tocado viajar constantemente a la ciudad de Lima y tocar puertas una y mil veces, decirles. Para que salga este proyecto, no es que sea un viaje, no es que sea un ida y vuelta y uno, como así decían algunos candidatos, uno va a Lima y te abren las puertas. A nivel nacional son cerca de 2,000 alcaldes y justamente todos están insistiendo con sus proyectos. Y así como nos explicaba en la parte técnica, Johnny Vargas no pone las reglas para que una inversión se dé. Este proyecto ha sido evaluado en su fase de admisibilidad, calidad técnica, calidad presupuestal, en su calidad de consistencia, aprobación, y de ahí recién le dan el financiamiento. Y ahora, como le explicaba el gerente general, tal vez este no sea el costo directo que tiene la obra en campo. A este presupuesto se le aplica el impuesto a la renta, se le aplica el IGB de 18%, se le aplica el 10% de la utilidad de la empresa, se le aplica el costo de la supervisión, que es 10 a 15%, se le aplica el costo del expediente técnico. Son costos que a veces desconoce la población. Y por eso es que un presupuesto eleva tanto en la ejecución de obras. Me atrevo a mencionar ello, y también cada uno de mi equipo menciona ello, porque lastimosamente existen personas que quieren desacreditar todo el trabajo que venimos desarrollando. Y decirles, nosotros desde el primer día que hemos tomado la gestión, lo hemos hecho con mucha responsabilidad, de forma transparente, una gestión de puertas abiertas. Y los que me han visitado saben que yo atiendo a todos y a todos trato de darle solución, aún así tenga la dificultad de presupuesto. Vecinos, decirles, ahora, a diferencia de años atrás, las gestiones tienen que ser lo más transparente posible. Existe la Contraloría, existe el portal de transparencia para ver la ejecución de gasto, existe el portal de transparencia donde vemos los proveedores que justamente tienen las municipalidades. Y a ello, nosotros estamos desarrollando esta gestión de la forma más transparente y de puertas abiertas para que junto con ustedes podamos desarrollar Villarrica. Por ello, imploro y pido a cada uno de ustedes, amigos, sigan apoyando esta gestión. Porque si el alcalde solo no hace nada, ahí necesitamos el compromiso de cada uno de ustedes. Y tomo la palabra de acá del regidor Jimmy. Apóyenos fiscalizando la buena ejecución de las obras. Tal vez errores haya, porque recuerdo bien claro, un amigo me decía, Johnny, ¿sabes quién no se equivoca? Y es quien no hace nada. Es aquel que se equivoca. Pero si hacemos algo, si vamos avanzando, si vamos a trabajar, siempre va a haber errores. Por ello a mis regidores siempre les digo, apóyenme. Yo tengo 2 ojos, 2 oídos, pero con ustedes pueden ser más. Y con el pueblo ahora, y con esta avenida tan importante y este proyecto que vamos a desarrollar, apóyenos en ser vigilantes y que esta obra quede para cada uno de ustedes, vecinos. Agradezco su compañía el día de hoy y decirles, yo voy a trabajar hasta el último día de gestión y estoy infinitamente agradecido con el apoyo de cada uno de ustedes. Muchas gracias.

0: Estos fueron los pasajes de lo desarrollado el día de ayer ahí en la colocación de la primera piedra, de veras que sí, ¿no? El mejoramiento del servicio de movilidad urbana en la avenida Padre Salas, cuadra 1 al 13 del distrito de Villarrica, por 8 millones, ¿no? Y picos, de veras que sí. ¿No? Y bueno, bastante emotivo la gente, quienes han podido participar, en especial nuestras autoridades, ¿no? Lo que se llevan. Daba cuenta de que empezó en ofrecimiento 4 cuadras y ahora termina más de 40. Ay, ay, ay. Bueno, mis amigos, llegamos a la parte final de la programación. El día de mañana estaremos haciendo el reporte de acuerdo al compromiso que nos han encomendado ya la Federación de Periodistas del Perú, con toda la acreditación respectiva para poder participar en las diferentes instituciones educativas donde se va a desarrollar esta segunda vuelta. Estaremos viendo las incidencias respectivas y esperamos que todo salga, ¿no?, de la mejor manera. Y en horas de la tarde veremos los resultados, ¿no?, quién es nuestro presidente o presidenta de la República. Y el día lunes vamos a comentar al respecto. Cuídense bastante, mis amigos. Regresamos en cualquier momento.
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5: 10 de la mañana.

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7: 10 de la mañana, 8 minutos.

0: la mañana. 18 minutos.
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2: 10 de la mañana, 35 minutos.

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1: 10 de la mañana, 40 minutos.

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1: 10 de la mañana, 46 minutos.
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5: 11 de la mañana.

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7: 11 de la mañana, 8 minutos.

0: 11 de la mañana, 17 minutos.
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2: 11 de la mañana, 34 minutos.

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1: 11 de la mañana, 40 minutos.

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1: 11 de la mañana, 46 minutos.
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5: 12 del día,

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4: 12 del día, 7 minutos.

0: 12 del día, 22 minutos.
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2: 12 del día, 38 minutos.

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2: 12 del día, 41 minutos.

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1: 12 del día, 46 minutos.

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1: Muchas gracias.
0: Los queremos mucho. 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
2: 12 del día, 54 minutos.
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6: Una de la tarde, 7 minutos.

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5: Una de la tarde, 32 minutos.
6: 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Te lo dice Chacalón y la Nueva.

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1: La fuerza de la super sensación del Perú, tricampeón de Alma 2006, calidad es calidad de Eduardo y Bernabé Vilcapoma, se potencia como el volcán Ubinas, y ahora y siempre con Bruno Senza.

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1: Una de la tarde, 46 minutos.

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1: ¡Que te aproveche!

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1: Una de la tarde, 59 minutos.

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0: Siguen los engreídos olímpicos de Huancayo.
1: Así es, el hombre sin amigos es como la mano derecha sin la izquierda. Sí o no, Asunción Silva. Reina Saxara, habla.

amigo. El destino es con una mujer ligera que oprime al pobre y se ofrece al rico. Así es, Guillermo, hermano del alma.

cariño para todos los pueblos, su amiga Juanita del Rosal. ¿Dónde están mis hermanos ayacuchanos? Ayacucho, te quiero mucho. Cuántos recuerdos tengo por este valle hermoso, donde nosotros por primera vez llegamos nuestro canto, con nuestra música, Olímpico de Huancayo, de Huancha Miranda y Juanita de Rosal. Son más de 38 años. Seguimos avanzando, seguimos recorriendo en aras de nuestra música, de cada departamento de Perú. Con cariño, su amiga Juanita de Rosal. ¿Y dónde están los norteños? Salud. ¡Vamos, guanuqueños! Trujillanos, piuranos, chimbotanos. Vamos, los amigos de Guaral. Canta también. Así es.

¿Cuántos recuerdos? Familia Cuadros. Ay, vida. Te canta tu amiga Juanita Rosal. Así es. Ya vienen las canciones que pide. Toda la familia Pinte.

ahora qué dices? Ay, mira. Vamos, la familia Gómez. Ahí está la familia Oriundo. Cárdenas. ¿Cuánto? La familia Pilpe. Así es. Purito Ayacucho. Están junto a la familia de Caurivía, de Punchao, Cahuacuy, de Macas, de Huanchipuquio, de Zapán. Toda la carretera acá. Vamos, la familia Guaracina. Para toda la familia de Guaraz. Suma que ya china, Guaracina. Ay, Guaracino, tu sino carga, Guaracino. Vamos. Yo quisiera preguntar a todas las mujeres. ¿Quién miente más, los hombres o las mujeres? Más fuerte. Los hombres, claro, tienen razón. Recién las mujeres podemos decir los hombres. Antes no, porque los hombres antes eran machistas. Ajá. Y por culpa de los hombres, así como él, somos mentirosas. Ellos nos han enseñado a ser mentirosos. Por eso ahora, que aguanten. Claro, dale duro, que aguanten. Hay que usar, hay que bailar, hay que tomar, pero siempre con cariño y con respeto. Vamos con los olímpicos, Juan Carlos, sí. Mientes, todo el tiempo mientes.

Hola. ¿Y dónde están los aplausos para Juanita del Rosal? A ver, manitos arriba. Sensacional, por primera vez también con los engreídos olímpicos de Huancayo. Y aquí está la canción que tú le estás reclamando. Aparte de mientes, tremendo y sensacional éxito que llegará a la ciudad de Buenos Aires, Argentina, para celebrar el Día del Padre. Aquí está la siguiente.

0: desde España, Máximo, Guillermo. Amo, Máximo. Ay, estas canciones, hay muchos recuerdos.
1: Bueno, y un saludito para la tía Solo del kilómetro 19, la Huaca, y sus hijos Papo y Héctor. De igual manera para la señora Natalia y toda la familia Ailas, para Beto Young, Cristina Maribel, Gisela y nietos, Yesenia y Grisia. Y con mucho cariño para la señora Julia Paredes.
0: Ay, chachas, chachas, chachas. Yo chumamá y quiachanga. Un paño encima, basta. Ay, mira.

0: Ay, vida, vida. ¿Cuántos años?
1: Un saludo muy especial de Jesús Filpe para su digna amor de toda la vida, Julia Pérez. Amigos, sigue la voz cristalina de los manantiales, Juanita del Rosal. Y aquí está.
0: Hay un Guaylas. Hay un Guaylas que dice: adiós, adiós, amigo Peralta. Y letra música de Huacha Miranda, Cóndor de los Andes. No sé por qué será que dice adiós, adiós. Vamos a ver cómo dice la letra. Guaylas.

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1: 2 de la tarde, 46 minutos.
2: Vamos a invitarle a ver a todo el público que se pega un poquito más cerca del escenario. Y de esta manera, para

Esto será pues nada menos hasta altas horas de la madrugada. Lo reconfortante, la presencia de la mejor orquesta del Perú, los engreídos olímpicos de Huancayo, del recordado Aurelio.

juvenal de alegría. Hoy día con los engreídos olímpicos de Huancayo, seguimos recorriendo todos los años.

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1: 2 de la tarde, 59 minutos.

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5: 3 de la tarde, 7 minutos.

0: 3 de la tarde, 19 minutos.
1: Peruano, claro. Y ahora sí, momento para presentar, señoras y señores, para ti, gringo, perdón, son esta canción.

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5: 3 de la tarde, 32 minutos.

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0: 3 de la tarde, 51 minutos.
1: Y seguimos bailando. ¡Somos Explosión! John Brunner y Esposo.

0: de la tarde, 58 minutos.
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4: 4 de la tarde, 6 minutos.

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2: 4 de la tarde, 59 minutos. 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

0: 5 de la tarde, 19 minutos.
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0: 5 de la tarde, 26 minutos.
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0: 5 de la tarde, 26 minutos.

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2: De la canción de nuestra sonata. Vamos, chicos, con furia de amor para nuestro amigo Pabellito. Hoy nos acompaña mi amigo John, con mucho cariño para todos ustedes. Gracias, chicos, de verdad. Y para todos ustedes, que necesitan un pain. Vamos, chicos, furia de amor.

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1: 5 de la tarde, 46 minutos.
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3: Vamos a bailar un bonito Santiago, ¿eh?, para todos los cachudos como nosotros. Vamos a ver.
4: Y la gente no se viene más.

así como gritan, quiero que canten, ¿ok? Y esta parte me gusta a las mujeres, ¿va? A ver, ¿cuántas chicas vinieron con pareja? Que levanten la mano. Con parejita. Si tuvieron problemas, aprovechen ese momento, ¿ok? Porque nosotros decimos, si me sacas la vuelta, todita la chica responde, ¡yo te saco! ¡Yo te saco! Sí, la mierda, así de simple. Pero cantamos, chicas, canten con fuerza, ¡va! ¡Fuera!

0: tenemos un saludo especial para mi compa comercial chiquito, para mis amigos de Guaruchirí. ¿Dónde están mis amigos guaruchiranos?
1: 5 de la tarde, 55 minutos.
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1: 5 de la tarde, 56 minutos.

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2: 5 de la tarde, 59 minutos.

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0: 6 de la tarde, 19 minutos.
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0: 6 de la tarde, 24 minutos.
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0: 6 de la tarde, 24 minutos.
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2: 6:41 PM.
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1: 6 de la tarde, 46 minutos.
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1: 6 de la tarde, 46 minutos.

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1: 6 de la tarde, 59 minutos.